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grandes amigos que recorren tantos escenarios por la provincia de Buenos Aires y Santiago del Estero. 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

Buenas tardes, ¿cómo se están? ¿Bien? ¿Todo bien? Qué lindo que está aquí adentro, ¿no? Como para tomar mate. Un gusto y un placer poder estar compartiendo una vez más esta fiesta organizada por el amigo Antonio Ibáñez. Y por supuesto, gracias. Gracias a todos ustedes por el cariño de siempre, por bailar, por cantar la música y el estilo de Simplemente Changos. Les traemos saluditos desde allá de la zona de La Plata, donde estuvimos compartiendo allá con la gente de Raíces Santiagueñas. El saludo para todos los provincianos, el saludo para todos los chavameceros y por supuesto desde aquí. En nuestros corazones quedan grabados todos los lindos momentos como el de hoy. Así que seguimos poniéndole más chama.

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1: A ver, Tony, cantame esta chacarera, así me acuerdo cuando era chango. Vamos con la primera, ¿eh?

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0: Ahí está, complaciendo a los amigos. Que traiga su acordeón el amigo. Vamos a cumplirle un sueño a este amigo. Y el rey santiagueño siempre, ¿en dónde anda? Siempre hay alguien, algún chico, algún grande también que haya aprendido a tocar el acordeón. Muchas veces nos dice, yo quiero, aunque sea un medio tema, cómo no, al amigo, vamos a complacerlo. Este hijo de un gran músico, como es el pibe Vigarra, de allá de los Pagos de Lugones. Gracias al negrito, negro, te vamos a robar tu música un ratito. Un tema lo vamos a hacer tocar al amigo.
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1: Pedazo de suelo nutrido en salitre, tostado en ardientes efectos de sol, vestigios de vida en tu naturaleza, alguna arboleda, altar de algún dios. Porque todos vuelven si acaso se han ido, y al volver te encuentran con más soledad, retorno del hijo a la Pachamama, al seno nativo, a lo maternal. ¿Y qué tiene Atamishki que a todos nos ata? Secreto en su quichua de un credo mejor. Urpila que busca refugio en la tarde y encuentra en su nido reposo y amor. O el hablar del quichua que a morir resiste en la lenta tarde que se dice adiós.

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2: A ver, Tony, cantame esta chacarera. Así me acuerdo cuando era chango. Vamos con la primera, ¿eh?

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2: Santiagueño soy, señores, cantando la chacarera, cruzando el río Dulce, siempre alguien me espera.
3: A ver, Irma, ¿qué te parece si me bailas esta zambita, che? Tacita de plata.

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0: qué lindo.
1: Bueno, Vitillo, es un honor para mí cantar contigo esta chacarera, La Carbonera, nada menos que de ustedes, los hermanos Sábalos. Pero ¿cómo surgió esta chacarera?
2: Querido Cuti, en principio te voy a hacer recordar que mi mamá buscaba una nena y por orden de Cibeña apareció Machingo, Adolfo, Roberto, Vitillo, el que habla, y la Cibeña cansadita llegó con Machaco. Bueno, a los hermanitos Sábalos se nos ocurrió cosas hermosas cuando viajábamos en tren. Estoy hablando del año 1940 al 1950. Y en pleno Santiago del Estero veíamos la elaboración del carbón vegetal. De ahí es la idea o la inspiración.
1: Muy bien, bueno, muy linda chacarera. Es un, como te digo, es un gusto para mí cantar. ¿Cómo le vamos a poner al dúo? ¿Los Yusco puede ser?
2: Los
1: más mimados.
2: Yo le pondría de canto y perfil.
1: Muy bien, vámonos a la chacarera. 1, 2, 3.
3: Ven.

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0: Familia, el gusto de poder estar nuevamente aquí en AMES 1130 Radio Santiago y Copla, y entre versos, payadas y milongas le hacemos compañía hasta la hora 9, de 7 a 9 por ahora, aquí por la 1130. Estamos bajo la dirección de Fabio Randán, la producción de Verónica Barreto, selección musical y conducción, quien les habla, Cacho Acuña, les da los buenos días. Estamos en Gregorio de la Ferrer, partido de La Matanza, provincia de Buenos Aires. Como siempre, en la cortina musical nos acompaña el payador de los pagos de Cañuela, Oscar Silva, en los controles técnicos. Un gusto trabajar con Paola Carabajal. Buen día, Pao, ¿cómo estás?
1: Hola, buen día, Cacho. Buen día para todos. Lindo domingo hoy, ¿eh?
0: Espectacular. Sí, muy sí, bonito sí, sí. Domingo.
1: Cielo parcialmente nublado, 9 grados a esta hora y 24 la máxima.
0: Ah, mira qué lindo. Pasé panda de short y remera hoy.
1: Sí.
0: Tal cual. Saludamos a los directivos de la 91.5 FM San Martín, la ganadora de Brea Pozo, provincia de Santiago del Estero, el señor Paco Teve, la señora Nelly, que hacen lo posible que salgamos en nuestra querida provincia. Y también saludamos a todos los que están enganchaditos a través de la 103.1, la repetidora allá por Santiago, por provincia de Santiago del Estero. Así que vaya un saludo enorme también. Que nos, a ver si nos mandan un mensajito como para ver en qué parte también estamos saliendo. Y ya tenemos todo, tenemos los teléfonos, Pau, y después vamos con la payada, ¿qué le parece?
1: 4467-4224, 4457-1265, mensajitos al 1168-631120.
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3: Liliana Salvat y Juan Lalane en la apertura del día de hoy. Che, Liliana Salvat, payadora entrerriana, y Juan Lalane de acá de los pagos Chascomú, de los pagos de don Horacio Otero, otro gran payador, puestero y payador. Fiestas, che, las fiestas, no se olviden de la familia Panacio aquí en Cañuelas. Ruta 3, tenemos a alguien en línea, vamos a atenderlo, como no. Buen día, paisano, ¿cómo le va?
4: Hola.
3: Hola, buen día.
4: ¿Qué haces, Catito?
3: ¿Cómo anda la gente regional de Mate Amargo? ¿Qué dice?
4: Bien, bien, hermano, capaz que a la tarde me voy para el lado de Cañuelas, está lindo el día.
3: Está espectacular para salir hoy, está muy cerquita la familia.
4: Sí, sí, está hermoso el día, muy lindo el día.
3: Una tremenda...
4: ¿Todo bien? ¿Estamos saliendo en Veracruz o no?
3: Sí, señor, en todos lados estamos saliendo.
4: Bueno, muchos saludos allá por el norte argentino. Bueno, a Oscar Rodríguez, a toda la paisanada, a toda la paisanada. Salí a ver si estaba nublado, ni una nube acá en Monte Grande. Como dijo Paola, está nublado. Digo, ¿qué pasó? Pero está lindo, acá está lindo. Estoy mateando y escuchando. Saludos a toda la paisana. Bueno. Por ahí nos vemos a la tarde en Cañuela.
3: Dale, dale, me encantaría. Ahí está.
4: Bueno, gracias. Bueno, te sigo escuchando.
3: La gente de Regionales Mate Amargo. Che, bueno, le decía de la familia Panacio. Esto está en la Ruta 3. El campo Estela Mari, no se olvide. Hoy está, ayer dio comienzo, se hizo las pruebas riendas, todo eso. Tengo lo que me dice Carlito Paulión, tengo lo que me dice Gustavito Andrade, también ambos animadores que de ayer están ahí en Estela Maris. Así que bueno, la fiesta está en pie, alléguese, que está un tiro al lazo, Ruta 3, antes del peaje de la Ruta 3 en la ciudad de Cañuelas, dobla a su izquierda, hay una rotondita, a 150 metros está la entrada del campo Estela Maris, no se puede perder.
5: Bueno, tenemos mensajitos, Cacho.
3: ¿Cómo no?
5: Mensajitos de la gente, dice Hugo Córdoba. Oh. Buen día, Cacho, que tengas un buen programa.
3: Huguito querido.
5: Y Ricardito dice, buen día, buen domingo, Castelar explota, se viene la fiesta de Virgen de Sumampa. Publicidad de Ricardito, el 22 de noviembre. Falta.
3: ¿Cómo no? Mirá qué falta, lindo. Falta. Qué lindo.
5: Desde las 10 de la mañana hasta las 19. Bueno, para toda la gente que no puede ir hasta Sumampa, tiene la fiesta ahí en Castelar. Nomás.
3: Tal cual.
5: Saludos para la gente que fue a Luján, que se cumplan todos sus deseos, que le pidieron a la Virgen, Cachito, Ibero, un solo corazón, dice Ricardito.
3: Bueno, gracias, gracias.
5: Tenemos otro llamadito en línea.
3: ¿Cómo no? Buen día, paisano, ¿cómo le va?
6: Buena y santa, ¿cómo le dice don Cacho? ¿Cómo anda usted? Ya tengo otro, se los pago, Marcos Paz.
3: Sí, señor, Telmo, querido.
6: Hace rato he terminado de matear y anda más inquieto que pulga arriba el perro.
3: ¿Qué pasa que anda inquieto? ¿A dónde jugamos hoy?
6: No, hoy no, justamente por eso. Porque no sé dónde sacar mis energías, para pa qué lado mandarlas. Por las canchas que están feas no se puede jugar.
3: No se puede, seguramente no.
6: Así claro que cuidamos un poquito de eso también para no ser males enseñadores.
3: Tal cual, muy bien, cierto.
6: Así
3: eso.
6: Que, ¿cómo así anda usted?
3: Bien, bien, adiós, gracias, todo tranquilo.
6: ¿No? Bueno, me alegro, me alegro. Mire, yo tenía algo para decirle, pero lo rescaté hace rato de una de las bolsas que tengo de escritura.
3: Ajá.
6: Está un poco medio desprolijo y lo voy a pasar para decirse el otro día.
3: Bueno, cómo no.
6: Pero siempre estar atento, o sea, hace 2 años y pico que se ve que lo escribió, porque acá le tengo la fecha de abril del 2024, así que...
3: Ah, mire. Mire.
6: Yo los últimos tiempos le pongo fecha si puedo, si me acuerdo. Pero pero ahí está, no se lo voy a decir porque no veo como corresponde y estaba desprolijo el papel y no lo puedo leer bien.
3: Bueno, como no, lo pasamos en claro y después lo pasa, quédese tranquilo.
6: Exactamente, sí, ¿eh? Señor.
3: No hay problema.
6: Bueno, me alegro que esté todo bien y le seguimos escuchando acá.
3: Cómo no.
6: Siempre al pie, como quien dice.
3: Exacto, bueno, le mando
6: una... Apuntalarlo de un lado y del otro, te parejo la cuestión para que usted... se sienta escuchado y nosotros nos sentamos acompañados también acá en nuestras casas.
3: Tal cual, agradecido siempre yo con la
6: que... No, por favor, será hasta cualquier momento.
3: Cómo no, don Telmo, cómo no, que le vaya muy bien. Claro, y bueno, que tenga lindo día, porque el día está precioso. Y si está aburrido, córrase hasta Cañuelas, que está la gran jineteada en el campo Estela Marisoy. Dio comienzo ayer esto y hoy sigue todo en pie. Tenemos música, Pau.

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0: Juan Lalane nos decía, qué linda milonga, che, dedicada a un paisano de ley. Mirá qué lindo, sí. Exactamente, un cantor también que se fue de la vida, ¿no? Bueno, pero bueno, pasa, ¿no? Estamos en eso. Así que hoy la fiesta, no se olvide que está en los pagos de Cañuelas. Esto está desde ayer. Anoche había bailanta también. Hoy a mediodía también va a tener bailanta, pero tiene grupa, basto. Y hay montas especiales también. Así que hay para todo, para todo. Así que acérquese al campo Estela Maris, allí en los pagos de Cañuelas. Antes de llegar, cuando usted va de acá, antes de llegar al peaje de Cañuelas, hay una rotonda, baja ahí a su izquierda, ese es camino al potro, a 150 metros está la tranquera. Ahí es la señalización, todo, así que bueno, mire qué lindo, ¿eh? No le aflojaron, allí va a estar Carlito Paulión en la animación, Gustavito Andrade, que ya estuvimos al habla desde hoy muy temprano, así que bueno, y ellos me iban informando que está todo en pie, y bueno, lo que va a haber hoy, así que cosa muy linda, ¿eh? 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Es lechones de primera calidad, así que no se olvide con eso, ¿eh? 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
1: Sube todo en diciembre.
0: Totalmente, sí. Totalmente sube todo, es cierto eso. Pero ya de a poquito lo están llevando al asado, todo al vacío, ¿vio?
1: Claro.
0: De a poquito sí, se sí. Va elevando. Después no te das cuenta y pagaste una locura.
1: Hagan como la hormiga, como hago yo. Hay que ir acumulando.
0: Claro.
1: Tenemos mensajitos, Cacho. Dice, no. Buen día, Cacho. Oscar Rodríguez te saluda. Un abrazo paisano a Severo Campos, dice también. Y Ricardito nos manda audio. Bueno, ahora lo vamos a escuchar en un ratito, Ricardito, al audio. Así que, bueno, muchas gracias. Bueno, Hugo Córdoba, ya está el saludito. Sí, y tenemos ganadores, Cacho, que hoy vienen a buscar sus premios.
0: Pero mire qué lindo.
1: Sí, señor. Tenemos los ganadores de anoche. Con el 77, Raúl Avellaneda se llevó la tablet con teclado, que es súper práctica para todo, para trabajar, para estudiar, para todo. Leonardo Barrios con el 54 se lleva el celular. Marta Leiva con el 72 la radio multifunción. Y Gustavo Noguera con el 95 la linterna. Así que ya están todos apalabrados los ganadores. Van a venir entre hoy y mañana a buscar sus premios.
0: Pero muy bien, felicitarlos, che, felicitar y felicitar al director también de esta emisora, que mira que lindas cosas está prácticamente regalando, se podría decir, ¿no? Porque siempre le pone buena onda y muy buena atención a la emisora, muy buena atención a la emisora, así que eso está todo muy lindo.
1: Muy bien, bueno, y atención porque ya hoy arrancamos con los sorteos del mes de la madre.
0: Sí.
1: Y a pedido del público, ajá, a pedido de nuestros oyentes y televidentes, largamos el sorteo de una moto eléctrica 0 kilómetro, también a 20.000 pesitos en número y a las dos cifras por Lotería de la Provincia, como siempre.
0: Ah, qué bueno, suerte entonces para todos, ¿eh? Para el que se lo lleva, ahí tiene un lindo regalo para la madre.
1: Sí, por supuesto.
0: Tal cual. Tenemos música por ahí para hoy, después le seguimos metiendo.
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0: Ahí estamos, che, ahí estamos. Juan Manuel, entonces el cantor de Los Pagos de Monte Grande, y bueno, lo decía, Mi Primer Amor, el tema, los versos de Luisito Brecht. Luisito Brecht, cantor de Los Pagos de San Miguel del Monte. Che, hace rato que no nos vemos con Luisito Brecht, pero bueno, ya en algún momento nos encontraremos. Hoy, ¿quién te dice si andamos por allá, por el campo de la Estela Maris, nos encontremos con tantos amigos, che? Muchos amigos que tenemos a través de la emisora, a través... cosa linda, ¿no? Me gustaría encontrarme hoy, por ejemplo, con Gustavito Andrade, que hace un tiempo largo que no nos encontramos, che. No, simplemente hablamos por teléfono, hablamos, nos mensajeamos, está todo bien, pero a veces de encontrarse y darse un abrazo es muy lindo también. Pero bueno, la fiesta entonces, no se olvide, en Campo Estela Maris, hoy, esto dio comienzo ayer, hoy el glam plato total, ¿eh? Hay grupa, basto, hay broche de oro, hay monte especial, así que mire, no se lo puede perder, está a un pasito. Y después, culminando todo eso, la gran bailanta también, como anoche hubo una gran bailanta también allá. Así que bueno, lindo entonces. Tenemos otro tema más por Juan Manuel, que le parece que está compartido con otro amigo por ahí.
1: Bueno, tenemos mensajitos antes, ¿puede ser? ¿Cómo
0: no? Sí.
1: Vamos.
2: Buen día, Cachito y Ibero, y la operadora de turno, Paolita Carabajal. Muy buenos días para ustedes. Que tengan un feliz domingo y bendecido con sol. Yo acá escuchando este hermoso programa por Santiago y Coplal, la más escuchada en todo lado.
1: Ahí está Estercita de Pontevedra.
0: Tal cual, Estercita, te mando un beso grande y buenos cariños enormes a tu familia, y que Dios los bendiga también.
1: Bueno, muy bien. Bueno, ya lanzamos el sorteo de la moto, así que ahí Ángel Valente eligió ya dos numeritos, ahí te vamos a anotar.
0: Qué lindo,
1: Ángel.
0: Qué lindo. Bueno, ¿eh? Hay que trabajar a pleno con eso.
1: Y la gente se levanta tempranito para escuchar, señor, la radio. Muy sí, bien. Si se puede, me pasan el remate por Víctor Velázquez, pide.
0: Este señor me lo pidió el domingo pasado y sabe que me olvidé de traer ese, pero vamos a buscar.
1: ¿Lo vamos a buscar?
0: Sí.
1: Bueno, ¿vamos a la música?
0: ¿Cómo no?
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0: Con mi tropiezo y mi suerte, che, Juan Manuel nos decía, bueno, la letra de la señora Isabel Carrizo, qué lindo, ¿no? Cómo escribe esta señora, es que cuántas cosas más hay, que algunos amigos los graban poco, ¿no? Pero esto compartido con el Tito Bustos y todo, mira qué bonito, qué lindo, che, mando un gran abrazo y bueno, que anden bien al Tito, Isabel. También tiene su programa de radio, que no me acuerdo los días que está, me parece que está los días miércoles, por allá por Alejandro Cor. Así que vaya un abrazo grande para toda esa gente, che, de aquella zona. Se vienen también, hay fiestas que, mira, no traje mi papel hoy, pero hay muchísimas fiestas que se vienen con todo, en Estancia La Bonita nuevamente, no se olvide entonces. También hay otra fiesta que ya le vamos a estar dando la fecha y todo. Así que Carlito Polión ya está en Estela Maris, en el campo, y también Gustavito Andrade ya está al llegar seguramente para trabajar hoy, hoy que se viene con todo. No se olvide entonces, Cañuelas se viste de fiesta, campo Estela Maris hoy, ruta 3 y muy fácil de llegar. ¿Qué le parece? Tenemos música, el Omar Santa sí. Cruz lo traje en cajita, no lo traje personalmente, pero estaba para venir hoy, pero lo vamos a hacer el domingo venidero. Ayer por las inclemencias del tiempo no nos encontramos, no coordinamos bien y pasó esto, ¿no? Entonces lo dejamos para el domingo venidero, si Dios quiere.
1: Bueno, tenemos un mensajito de Horacio Coronel.
0: ¿Qué dice Horacio?
1: A ver.
2: Buen día, Cachito. ¿Cómo andan, amigazo?
0: Qué grande, Horacio, querido.
2: Acá estamos. Escuchándolo como siempre todos los domingos, Horacio acá de Jaúl. ¿Y algún temita que tenga ahí por ahí de Alberto Merlo, de o alguna gente allá de Seiza, Pegasini?
0: Sí, señor.
2: Se hace bueno, un abrazo, un hermoso día hoy, ¿no?
0: A lo que
2: un
0: se
2: abrazo.
0: Refiere.
2: Hasta luego.
0: Bueno, ahí estaba, che, Horacio, querido. Bueno, un abrazo grande, cariños enormes a tu familia, que andes bien, amigo. Sí, sí, vamos a ir pasando, buscando y pasando. También nos estaban solicitando el remate por Víctor Velázquez, así sí. Que ya enseguida vamos a complacer todo.

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cielo del albañil, nos decía el Omar Santa Cruz, che, que hoy tenía que estar en vivo aquí, pero bueno, lo pasamos para el domingo venidero, así que tranquilo. Tenemos un tema más por Omar, si quiere largamos, ¿qué le parece? Así vamos sacando los pedidos después.

0: Falta el aire y sobran moscas este domingo de enero. El sol fríe las chicharras, duerme un matungo azulejo. Algunos pollos con árganas están de picos abiertos. En los charquitos de sombra hay unas guachas bebiendo. Por los caminos calientes pasa la siesta en su lerdo. Ojos azules de cardo curiosean desde lejos y asoman por las goteras ojos azules de cielo. Todo es dulce de tan pobre. Junto al rancho de estanteo que está con los cuatro codos deshilachados de tiempo, subasta un rematador las pilchas de un criollo viejo. Hay muchos interesados, son vecinos todos ellos, muchachos que hasta hace poco le llamaban el abuelo. Recostado en el palenque los mira tristón el viejo. Han ido a comprar barato cosas que no tienen precio. Y piensa con amargura, ya no da criollo el tiempo. ¿Qué vale este par de espuelas? Y las rodajas de fierro son como dos lagrimones que llorasen por su dueño. Con ellas salió a ganar hace ya muchos inviernos la novia en un bagual blanco, la vida en un bagual negro. Los mozos suben la oferta. Doy 10, 15, 20 pesos. Disputan como caranchos el corazón del abuelo. Al escucharlos se pone rojo de vergüenza el ceibo. Son suyas las nazarenas, dice a uno el martillero. Le han vendido las lloronas. Hoy, por
1: después dijeras, completábamos todo, pero me está diciendo la operadora que me tengo que ir. Claro, tiene razón, me pasé unos minutitos, así que bueno. Pablo, gracias por tu trabajo, gracias a todos los que se comunicaron. Ya está Juancito Gallo acá en el estudio, así que no cambie de dial. Hasta el domingo venidero, si Dios así lo permite. Chao.
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0: Buenos días a toda la audiencia de Encuentro Provinciano de la 1130 Santiago y Copla. Buenos días Santiago del Estero, de la 103.1 que estamos saliendo allá en nuestra madre ciudad de Santiago del Estero. Buenos días Paco Tevez, la ganadora de Brea Pozo. Buenos días a toda la gente de Santiago, por supuesto que nos están sintonizando en estos momentos, a la gente de diferentes lugares, parajes, y por ejemplo, Colonia Dora, Dora, Icaño, Herrera, Tacañitas, Paraje La Malacara, Miel de Palo, a toda Kilómetro 13, La Salamanca, Suncho Pozo, Los Pocitos, Puente Negro, Lot, Pradera 25, Canal Madero, Vina La Esquina, a la E103.1, Santiago y Copla está saliendo en repetidora en Santiago del Estero. Buenos días, hoy contamos en los controles técnicos y puestos en el aire con Paulita Carabajal. En la dirección y conducción con este subprograma que ya lleva más de 36 años, más de 15 años en Santiago y Copla. Dorita, ¿y quién les habla? Juan Gallo, el santiagueño que nos afloja. También agradecemos a nuestro querido director Fabio Brandán y a doña Damiana, a la dueña, vamos a decir, la dueña del domicilio, donde estamos nosotros saliendo para todo el mundo, para todo el mundo. Así que las vías telefónicas son 4467-4224, 4457-1265, el mensajero de radio es el 11-6863-1120. También les comentamos que hoy tenemos ganadores del sorteo que ha sido anoche, así que le vamos a ya tenemos quienes ganadores. La tablet, Raúl Avellaneda con el número 77, Leonardo Barrio con el celular, con el 54, Marta Leiva con la radio solar, con el 72, y Gustavo Noguera con el 95, la linterna solar. Así que en el día de la mañana van a aparecer por acá, lo vamos a hacer saludar, por supuesto, a esta gente que ha ganado en el sorteo de la radio. Así que vamos a hacer entrega acá en vivo, para todos ustedes, la gente que nos ven por Canal 5, nos ven por Pay TV, por todos lados, ¿no? Así que bueno, hoy, domingo 4, ya empezamos el mes de octubre para el mes del Día de la Madre. Tenemos una novedad muy linda para ustedes. Vamos a comenzar así, de esta manera.
1: El aplauso bien fuerte. Bienvenido, Lauro Sequeira.

0: Ahí está, hemos dado comienzo el día de la fecha con Lauro Sequeira en un encuentro de bandoneones que hicimos nosotros ahí en Del Bañado 46, con 500 personas en ese día. Buenos días, Dorita.
1: Muy buenos días, Juan, ¿cómo estás? ¿Cómo ha amanecido? Te va a decir el santiagueño. Muy buenos días a toda la audiencia de Santiago y Copla, muy buenos días de la audiencia de los domingos, bueno, todos los días, las 24 horas. Así que bueno, contenta por estar un domingo más, Juan. Ajá. Siempre poniendo en primer lugar a nuestro Dios, que nos levanta, nos acuesta, nos levanta y bueno, hace todo, que nos cuida. Y bueno, dándole siempre esas gracias, agradeciéndolo, ¿no?, a nuestro Dios. Y bueno, acá estamos, Juan, un domingo más, 4 de octubre.
0: Hoy, 4 de octubre.
1: 4 de octubre, así que bueno, ya 2 meses más, 2 meses y medio, 3 meses. Falta ya para fin de año, Juan.
0: Para fin de año.
1: Así que hoy vamos a entrar en el 2027. ¿Cómo pasa el tiempo? Dios mío, bueno. Muy buenos días a nuestra operadora, Paulita Carabajal. Ahí está bailando, Paulita. Está hablando por teléfono, full ahí con el celular, Paulita. Así que también está con los números. Bueno, acá se trabaja las 24 horas, parece. Así que bueno, contenta, como te dije, Juan, de estar un domingo más. Y bueno, acá trabajando y bueno, esperando la llamada de la gente, los mensajes que ya están llegando. Y bueno, y siempre contenta, digamos, porque estamos en nuestra segunda casa, ¿eh?
0: Así es,
1: así que acá la Santiago y Copla. Y bueno, una radio que se escucha tan lejos, tan familiera, tan de todo, digamos, ¿no? Así que bueno, agradeciendo a nuestro director, a Fabio Van Brandan, por permitirnos estar acá en su emisora, ¿no? La Santiago y Copla, gracias, Fabio. Y también a la Morocha, cebando mate con amor, dice la tormenta.
0: ¿Te acordás cuando la conocimos, Damián? Era el cumpleaños.
1: Los lunes no me pierdo, a veces no la llamo porque, bueno, tiene muchos comentarios, bueno, pero la escucho y me río y tanta verdad que dice doña Damiana, la cosa del pago, ¿no? De allá, de cómo nos criamos, todo. Y tal cual, así es verdad, ¿eh?
0: Es verdad.
1: Así que un saludo grande para doña Damiana y, bueno, seguro que está en la camita ahí con su matecito calentito escuchando, ¿eh? Así que bueno, Juan, estos temas de Lauro Sequeira, que me he escuchado como 3-4 temitas, se lo quiero dedicar para mi compadre Juancito Legui Samón, y para su compañera Luisita Meliá, que estuve hablando en estos días con ella y cada tanto nos hablamos así para ver cómo andás y qué sé yo. Así que yo sé que ellos son fan de Lauro Sequeira. Y Luisita me decía el otro día, ¿cuándo van a hacer festival del bandoneón ustedes? Así que bueno, son fan de Lauro Sequeira, de Miguel Barriento, todos esos bandoneonistas, ¿no, Juan?
0: Así
1: que bueno, Juan, y hoy tenemos algo para decirle a la gente.
0: Vamos,
1: ¿no?,
0: a decirle vos.
1: Bueno, a partir de hoy domingo, con sus llamadas, con sus mensajes, vamos a hacer un sorteo para el Día de la Madre. Atención,
0: atención.
1: Con sus mensajes y sus llamadas y sus últimos 3 números del documento
0: del DNI.
1: Y bueno, nosotros, la gente ya sabe, con su llamadita o mensaje lo anotamos su número. Y para el Día de la Madre, o sea, hoy empezamos y el domingo que viene la última hora se va a estar sorteando. Y bueno, cosa que después lo vayan a retirar a nuestro domicilio.
0: Sí, es de aquella zona.
1: De aquella zona, y depende. Después vemos cómo los entregamos. Así, para el Día de la Madre van a tener para hacer una picadita, algo para poner algo en la parrilla, para compartir por el Día de la Madre, ¿no? Por ahí algunos le hacen un asadito o alguna otra cosa, o lo meten al horno, como ellos quieran, ¿no?
0: Bueno, ¿qué va a ser?
1: Va a ser el
0: primer premio.
1: El primer premio va a ser un cabrito.
0: Un cabrito.
1: Un cabrito recién llegado de allá de Santiago, ¿no? Y después va a haber queso, también chorizo, segundo premio. Ajá. Hasta segundo premio.
0: Esa.
1: Va a ser 2 quesos de vaca, que ya la gente lo conoce, y 2 kilos de chorizo, todo de Santiago.
0: Todo de Santiago, en el
1: segundo
0: premio.
1: Así que vamos a darles algo, como hacemos siempre nosotros, ¿no, Juan? En
0: para el Día de la Madre y para las fiestas.
1: Exactamente, Día de la Madre o Día del Padre, por ahí a veces
0: sí,
1: hacemos.
0: También, sí, sí.
1: Y para las fiestas, que siempre damos las cosas navideñas, ¿no? Así que bueno, ya con su llamada, como ya dije, y su mensajito.
0: A pesar de que estamos como estamos todos, pero hacemos un esfuerzo para que alguien, porque siempre lo tenemos acostumbrado así a nuestra audiencia, sí. Y agradecemos eternamente por los llamados, por los mensajes. Entonces vamos a hacerle algo y vamos a regalarle en el primer premio que gane, que se va a sortear acá y adelante de las cámaras. Sí. Va a ser un cabrito, todo de Santiago.
1: Se le va a entregar
0: así. Se, ¿no?, le va a entregar, si viene, si es de acá de la zona, si es cerca de casa, lo retirarán en casa. Bueno, eso lo veremos después. Sí. Y el segundo premio va a ser 2 quesos y 2 kilos de chorizo, también de Santiago del Estero.
1: Bueno, es una forma de agradecer porque a la gente, a la audiencia que nos acompaña todos los domingos, cuando hacemos un festival, la familia Gallo, siempre están ahí presentes. Así que la verdad que, bueno, gracias por estar del otro lado. Yo soy una persona de agradecer mucho y, bueno, reconocer las cosas, ¿no? Y, bueno, y como yo dije el otro día, sin la gente no somos nada, Juan.
0: Exactamente.
1: Ni tanto en las radios, ni tampoco en la televisión, ningún lado. Sin la gente no te acompaña, no, ¿para qué vas a seguir, no? Así que es así las cosas, y que gracias a toda la gente que siempre nos acompaña con el programa los domingos y obviamente con en los festivales, ¿no?
0: Así
1: que bueno, Juan, yo voy con los teléfonos. Ajá. Se había comunicado don ¿cómo se llama este hombre? Ay, me olvidé.
0: Orellana.
1: Don Orellana. Ay, se me fue el nombre. Bueno, no lo anotaste vos ahora. Estoy desmemoriada. Así que bueno, hay don Máximo Orellana.
0: Máximo.
1: No anda bien de salud, don Máximo. Así que bueno, después a la tarde lo voy a estar llamando allá de casa, don Máximo. Quédese tranquilo que lo va a estar llamando. En la semana estuvimos acordándonos de él, ¿no?
0: Exactamente.
1: Y bueno, recién se acaba de comunicar y no anda bien de salud. Así que bueno, vamos a ir a verlo porque él vive solito. Y a veces nosotros nos acercamos cuando tenemos tiempo para ver qué es lo que por ahí necesita, ¿no? Así que bueno, hay que acercarse también cuando, bueno, yo soy así, ¿no? Una escapadita para ir a verlo, a ver qué es lo que necesita. Creo que necesita cremas y no sé qué más.
0: Así y
1: que,
0: miel.
1: Bueno, así que después vamos a andar. Bueno, Juan, yo sigo con los teléfonos.
0: Listo. Buen día, Paola y familia Gallo, que tengan un excelente día y gracias por los chamamés, dice Carlos Encina. Gracias, dice. Buen día, quiero participar para el Día de la Madre Blanca, 630, Fer 911. Están participando, están participando. Ya la gente se está empezando a comunicar para participar de este sorteo del Día de la Madre que hace el programa Encuentro Provinciano. Así que para todos ustedes, la familia Gallo. Y bueno, tenemos acá también que los ganadores que van a acercar en el día de la fecha. Y estamos, bueno, vamos a entrar en la parte de las ventas. Vamos a hacer, atención, campeonato de truco y bingo solidario. Solidario a beneficio de Carola Tolosa, una señora que está con problemas en Oyón, departamento de Atamique y Santiago del Estero. Estamos organizando una jornada solidaria a beneficio de Carola Tolosa, quien está atravesando un delicado momento de salud y necesita realizarse una cirugía de manera inmediata. Se necesita recaudar 4.270.000 pesos. Toda colaboración suma. Se aceptan donaciones para ayudar a Carola y su familia en este difícil momento. Las donaciones son alias melina.773.dipolo.mp. Titular Melina Giselle Bravo, es su hija. El campeonato de truco se realizará el 11 de octubre también a partir de las 11 de la mañana en el Club Social y Deportivo El Cortijo, Jacinto da Silva 3200, Barrio El Cortijo, Merlo Gómez. Habrá buffet durante toda la jornada, así que no te podés perder. Aquellos que quieran el campeonato de truco y bingo familiar, esto va a ser para donaciones para esta señora, para Carola Tolosa. Invitamos a participar y colaborar a todos los provincianos, que de a poquito todo suma. Recibimos donaciones para el evento. Contacto con Marta al 11-68-08-74-81 o Melina al 03-85-15-42-69-454. Todos juntos por Carola, y haremos todo que podamos hacerla operar a esta señora para que muy pronto pueda estar bien de salud, ¿eh? Hoy por hoy nos tenemos que dar una mano entre todos, ¿eh? Así que no te olvides, ¿eh? Carola nos necesita y ahí tenemos que estar. Y bueno, ahí ahora tenemos las ventas, vamos a ir, acá llegan a ver mensajes, los voy a leer. Buen día, don Juan, señora Dora, mi último número es 608, soy Niña Pereira, gracias, Niña. Sergio Sayago, buen día, don Juan, soy Sergio Sayago y quisiera mandar un saludo para mi mamá, Yolanda. ¿Cómo anda tu mami? Y a todo Pinto. ¡Ah! Pinto nos está escuchando. Santiago, mi pago, y a mis tíos, mi primo Rodríguez. Mi número es 825 por el sorteo. Un abrazo para todos ustedes. Gracias. Oh, gracias, Sergio. Saludo para Yolanda. Muy bien lo que haces con tu madre vos, ¿eh? Hay que ocuparse de los padres. Ellos alguna vez se ocuparon de vos. Hoy tenés que estar con ellos, ¿eh? Muy bien, te felicito, Sergio. Así se hacen las cosas, ¿eh? Bueno, acá la gente que se está empezando a comunicar, y acá tenemos también, no te olvides que Carnicería y Verdulería Los Panchos, en la calle Don Osprio 1798, esquina Elguera, barrio Los Aromos, Libertad Merlo, los esperamos con la mejor atención y calidad en carne de ternera y verdura. 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Vamos a la venta que ahí tenemos.

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0: Bueno, la gente se está comunicando a full, los mensajes también, están participando todos los que están llamando, mandando su mensaje. No te olvides que estamos sorteando para el Día de la Madre, el próximo domingo a la última hora vamos a sortear, el primer premio va a ser un cabrito, recién llegado del pago, che. Y de segundo premio va a ser 2 quesos y 2 kilos de chorizo, todo de Santiago, acá no. Acá nos manda Miguel Villa, nos manda mensajes, como siempre escuchándolo, que comienzo de programa con esos chamamacos al estilo del pago. Saludos para la gran audiencia de Santiago y Copla, éxito para ustedes, mi terminación es 957, soy Miguel Villa desde Bursaco, soy de Loreto, vamos Loreto, de la capital del rosquete, estás participando. Mabel Gallardo nos dice buen día y bendecido familia Gallo. Quisiera participar por el sorteo del Día de la Madre. Soy Mabel Gallardo, mi número es 667. Y siguen acá, hay mensajes, pero de audio, ahora lo vamos a pasar. Sí, Donita.
1: Bueno, están a full los celulares, los teléfonos siguen sonando. Bueno, viste lo que yo dije nomás, cuando largamos algo,
0: hay que darle,
1: ¿viste?
0: A la
1: hay que darle algo a la gente, sí, cómo sí, llama, sí. ¿No? Y más cuando es para masticar, ¿no? Y recién llegadito de allá de Santiago, todas las cosas que traemos, no tenemos congelado nada. Nosotros van llegando y el sábado que viene llegan, La sí, tanda de...
0: Ah, para la gente que pidió para el Día de la Madre, les comento, la tercera tanda llega el sábado. Sábado que viene, sí. Llega los lechones, cabrito, cordero, llega queso chorizo. De vaca, chorizo, llega miel, llega todo de Santiago.
1: Viene, hay de todo allá, menos plata. Nosotros tenemos que mandar de acá plata para allá. Porque hay que pagar las cosas, ¿no? Que mandan. Bueno, mira, ¿sabes quién se comunicó, Juan?
0: ¿Quién?
1: ¿Cuánto tiempo que no hablábamos nada, no sabíamos nada de Chupa y Blanquita?
0: ¡Ah, Chupa! ¿Cómo anda? ¿Y Blanqui? Dice, tanto tiempo.

0: tirar las orejas
1: a gente de bandera bajada.
0: Le voy a tirar la oreja a Gallo. Dice que hace como 5 o 6 meses te mandó un mensaje y vos no le contestaste. No, le digo, capaz que se olvidó, no lo vio, vaya a saber, le digo. Le digo, para cuenta tuya le voy a tirar yo las orejas, le digo.
1: Blanquita del departamento Avellaneda, de Herrera.
0: Exactamente, un beso grande para los dos, Blanqui, ¿cómo anda? Esta gente de tantos años que lo conocemos. Yo
1: de la Blanquita la conocí a su mamá. Cuando íbamos a Fantasía, sí. Fantasía 2000, sí. Vivían a pocas cuadras de ahí.
0: Exacto.
1: Y cuando pasaba, ya sabía que pasaba y la madre me decía... Que vas a la radio, Juancito, vení, tomate unos mates.
0: Ay, sí, sí, gente de allá. Chupa, de bandera bajada. Bueno, me estaba comentando Chupa que en estos días, mi pueblo, dice él, ¿no? Ajá. Mi pueblo, bandera bajada, ajá, cumplió 81 años, dice.
1: Vamos, bandera bajada. Después vamos a pasar el tema, paraje, bandera bajada.
0: No, ya me pidió Chupa, dice, que lo pase, porque dice que es de él, este grupo Isaco Abitbol.
1: Ah, Isaco,
0: dice don Isaco. De él es el tema, dice, ¿no?
1: Isaco Abitbol.
0: Claro,
1: paraje. Se lo decimos, para bandera bajada, paraje bello y querido, hoy mis sueños se han cumplido en señal de gratitud. Quiero tener la virtud y expresar con sentimiento todo mi agradecimiento a esa tierra santiagueña, porque allí conocí la dueña de todo mi pensamiento.
0: ¡Oso! Ahora después...
1: Ese paraíso lo tenés para toda la gente de bandera bajada.
0: Vos sabés que...
1: Departamento Figueroa.
0: Me dijo Chupa decirle a Juancito que me haga la glosa, dice.
1: Ahí se lo hice.
0: Parece adivino. Se lo hiciste, ahí está Chupa. No, ahora no le tiré la oreja, porque ya te lo hizo la cosa. Así que bueno, sí, después yo voy a estar pasando los saludos que tengo acá. Vamos al corte.
1: Al corte y luego sí, no toca botón que viene segunda hora de Encuentro Provinciano.

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0: Así empezamos la segunda hora de Encuentro Provinciano. Pero ya tenemos a uno de los ganadores. Le damos aplauso. Aplauso.
1: Un
0: aplauso grande para el ganador. Con el número 54 de.
1: Un saludo,
0: Corolla, a Leonardo Barrio. Buenos días, Leonardo.
2: Buen día, ¿cómo le va? Buen día.
0: Bien día. ¿Qué estás? ¿Contento o qué?
2: Ah, feliz, feliz.
0: Feliz, ¿no?
2: Varias veces jugado y he ganado.
0: Ahí
2: se Esta es la tercera vez.
0: ¡Ah, la tercera vez! ¡Ah! ¡Felicitaciones, Leonardo! ¡Felicitaciones!
2: Gracias.
0: Bueno,
2: gracias.
0: ¿Qué le dirías a la gente para que diga que lo que ganás se cumple?
2: Sí, se cumple. La verdad que excelente. Yo no soy mucho de jugar, pero las veces que jugué acá, tres veces jugué, las tres veces gané.
0: ¡Qué grande!
2: O sea que.
3: Sí. Pero disculpe, lo voy a tocar, así me paso por detrás.
2: Qué bueno. Sí, la verdad que. La verdad que sí. Jugué con las motos. Bueno, gané la parrillada en el segundo premio.
0: ¿Qué tal la parrillada?
2: Ah, espectacular, la carne.
3: Manjar.
2: Sí. Manjar,
0: ¿no?
2: Manjar, sí, la verdad que sí.
0: ¿Mira?
2: Y ayer dije, bueno, voy a jugar el celular, faltaban pocos números. Y dije, voy a poner un numerito a ver qué pasa. Y saqué, tuve suerte.
0: Vos sabés que un celular de esos son caros.
2: Sí.
0: Está bien, ¿no?
2: Sí.
0: No baja de los 300.000. No.
2: Es verdad.
0: Bueno, felicitaciones, verdad, Leonardo.
2: Iluminado.
0: Y a seguir participando.
2: Ahora ya vi que ahí está la moto, así que.
0: Acá tenemos, mirá, acá lo puedes. Un super sorteo. Ajá. El primer premio es una moto eléctrica 0 kilómetros. Valor 20.000 pesos de dos cifras. Se sortea una vez vendidos todos los números. Con la lotería de la provincia de Buenos Aires nocturna.
2: Perfecto.
0: Ahí está. Perfecto. Mirá si te compré una moto.
2: Mirá si sale la moto.
0: Bueno, Leo, la verdad es muy contento.
2: Gracias.
0: Porque la gente, como yo le comenté al director de Fabio, se van re contentas.
2: Sí, la verdad.
0: Bueno, Leo.
2: Sin más.
0: Que lo disfrutes.
2: Bueno,
0: no sé si.
2: Gracias.
0: Gracias a Fabio, porque él es el que hace todas estas cosas para ustedes,
2: bien,
0: para la gente.
2: Bien, buenísimo.
0: Bueno, Leo.
2: Gracias.
0: Ahí está, Leo. Bueno, Leo, Leonardo, ha ganado un. Acá tenemos un celular anoche con el número 54. Motorola, buenísimo, son de últimas generaciones, con mucha capacidad. Así que lo mejor para él. Se están acercando, ya están viniendo también los próximos ganadores. Listo, gracias, Leo. Y bueno, ya estamos diciendo que el super sorteo es un premio, el premio una moto eléctrica 0 kilómetros. Esta moto que está no baja de los 3 millones de pesos. El vos lo podés ganar con 20.000 pesos jugando a las dos cifras. Y una vez vendido todos los números, se sortea por la lotería Provincia de Buenos Aires nocturna. Así que bueno, ahí está. Gracias, Leo.
2: Gracias.
0: Bueno, también tenemos informaciones para darle a la gente, buenas y malas. Antes de ayer cumplió años. Le doy una buena primero, ¿no? Cumplió años un amigo nuestro, Angelito Sosa. 82 años, felicitaciones, Angelito. Lo estuve saludando, Ángel, junto con su hija, que estuvieron ahí, estaban, vamos a decir, en la reunión de familia, comiendo la torta. Pasé el momento que le daba un beso a la señora. Pero era un piquito, Ángel, era un piquito. Le dio en la cara, ¿no? Era un piquito. Se debe estar riendo, Ángel. Un abrazo, Angelito. Muy amigo de la familia Gallo, Ángel. Mi padre era muy amigo del papá de él. Y siempre se reunían y comían sus asados ahí en San Justo. Y mire lo que le dijo su hija, lo que le escribió. Feliz cumpleaños, pa. Hoy celebramos tus 82 años, pero también celebramos la hermosa persona que sos. Un hombre de campo, sencillo, trabajador y de buen corazón. De esos que dejan huella con su manera de ser. Amante del folclore, de nuestras raíces y de las tradiciones. Llevas en vos historias, música y recuerdos que forman parte de nuestra familia y que siempre voy a valorar. Gracias por enseñarnos tanto con tu ejemplo. Deseo que sigamos disfrutando muchos momentos juntos, con un mate, con nuestras tostadas, una charla y, por supuesto, alguna chacarera de fondo. Que la vida te siga regalando salud, alegría y muchos años más, rodeado de quienes te queremos. Te amo. Esa es la hija que le mandan a Angelito Sosa. Sí. Ahí anda Dorita, que también tiene otras llamadito. Bueno, también tengo la otra mala que tengo que darles aquí. Un hombre ha fallecido que en estos momentos ya está llegando, ya habrá llegado a puesto de días, porque falleció también antes de ayer. Ayer se lo veló acá en Texalar, Morón Sur, en Pache Hermano. Y me refiero a un músico, un bandoneonista, que tuve el gusto de conocer y compartir momentos lindos con Lindor Sauco. Lindor Sauco, bandoneonista de los Ancha Suma, ha fallecido. Y bueno, en estos momentos, a pedido de él, cuando pasara lo que pasó, que se ha llevado sus restos a Puesto de Día, al cementerio de Puesto de Día. Así que nuestro más sentido pésame a toda la familia de Lindor Sauco, un gran amigo que se nos fue, pero que el bandoneón quedó dormido, como puse yo en el estado, quedó dormido el bandoneón cuando él partió. Sí, Dorita.
1: Bueno, la condolencia para su esposa Emma.
0: Para Emma.
1: Para Emita y bueno, toda su familia, ¿no? Por la pérdida de gran hombre, digamos, gran músico que había estado en Patio de los Gallos, ¿te acordás?
0: Estuvo también con casa, sí.
1: El conjunto de él era Los Ancha Suma.
0: Los Muy Lindos.
1: Los Muy Lindos, sí, sería. Sí. Los Ancha Suma. Así que bueno, que esté con Dios y bueno, que Dios le dé fuerza a toda su familia para que sigan adelante sin él, digamos, ¿no? Así es. Bueno, allá Puesto de Días está triste, porque sus restos eran trasladados, creo que hoy llegaban
0: a las 8 o 9 de la mañana. Uh-huh. Y a eso después del mediodía seguramente le van a hacer un velatorio ahí en Puesto. Uh-huh. Y luego sí lo llevan al cementerio de Puesto de Día.
1: Sí, así que bueno, eso, Juan, que es la vida, ¿no? Así como venimos, así nos vamos también. Por eso tenemos que disfrutar de la vida,
0: lo que queda. Yo siempre les digo.
1: Sí. Bueno, Juan, tengo un saludo. Los teléfonos me están a full. Esto ya lo pasé. Bueno, se había comunicado Celina y Ramón y Mucu Coronel de Puesto de Día. ¡Oh, qué grande! ¿Cómo anda Celina, Ramón? ¿Todo bien? Bueno, ahí estuve hablando con Celina. Están anotados por el sorteo, ¿eh? También se comunicó Héctor Almar, que está en San Justo, cerca del shopping, dice, ahí paseando, dice, así que bueno, me tomé un mate cocido, dice, y con una tortilla, no sé qué me dijo, factura, y se fue, dice, anda de paseo. Bueno, nos pide un tema de Los Palmareños, Camino a las Termas. Allá,
0: no me hablé de las termas,
1: no,
0: qué hermoso.
1: No me hable de las termas porque ya me quiero ir, ¿eh? Sí, así que bueno,
0: nos llevamos a los pesitos y lo tiramos en el agua.
1: En la pileta.
0: En la pileta.
1: Sí. Termal, agua caliente, Dios mío. Así que bueno, gracias, Héctor. El Chango Luna se ha comunicado, Juan. Bueno,
0: ¿cómo andás, Luna?
1: Todos estos saludos que estoy pasando, todos están anotando, están todos anotados,
0: Están participando. El
1: Chango Luna se anotó, dice, a ver si me gano algo, ¿cuánto hace que no como? Dice el cabrito quiero ganar, dice, bueno, todos van a querer ganar el cabrito, así que bueno, pues te manda un abrazo a vos, así que bueno, a todos los que estamos acá, Paulita, todos, ¿eh? Así que gracias, Don Chango. También se comunicó un gran músico bandoneonista de allá, de Mistol Pozo, ¿no?
0: Departamento. Está entre el departamento Avellaneda y el departamento Salavina.
1: Sí, Lauro, sé que era un bandoneonista de aquellos, ¿eh? Así que bueno, junto a su esposa Griselda, nos están escuchando, mateando, dice que fue a comprar una factura y están escuchando la radio. Bueno, gracias, dice que en cualquier momento van a venir por acá, le digo, así nos damos una buena musiqueada acá, porque tiene muchos seguidores, ¿eh?
0: Sí, así que, y aparte, bueno, que salimos en Santiago del Estero, van a escuchar toda la gente del campo.
1: Sí, así que Lauro y Griselda, gracias por la llamadita, bueno, que anden bien. El otro día lo vi a Griselda, que andaba comprando con su hija, y bueno, ahí nos pusimos a charlar. Ajá. Así que bueno, un saludo grande para los dos. También se comunicó María de la Ferrer, junto a su esposo Aníbal Palavecino, nos están escuchando, dice, a Bull, dice María. Ajá. Y ahí me dejó su número, tengo que ganar ahorita. Acuérdense que el primero y segundo premio, ¿eh?
0: Primero y segundo premio para el Día de la Madre. El próximo domingo se sorteará en la tercera hora.
1: Exactamente, bueno, también a ver qué tengo por acá, esto ya lo pasé. Don Villalba, no digo el nombre porque no me sale.
0: ¿Estanislao, no?
1: No, Danislao, algo así, bueno. Ah. El nombre de almanaque le pusieron, pobre no, Don Villalba. No, le digo de onda. Bueno, también Don Villalba nos saluda a todos nosotros, Paulita, bueno, a todos. Y está anotado también para Luciana, para Sebastián, están todos anotados. También se comunicó Oscar Cabezas, también está anotado, Oscarcito, gracias. La señora Chiqui de Castelar, también está anotada. Gracias, Chiqui, por esas lindas palabras. Dice que le gusta cuando yo hablo en quichua, dice. Ajá. Pero mi hermana Betty te está escuchando, dice, allá en Hurlingham. Ajá. Su hermana dice, ay, dice que a veces le da no sé qué llamar, dice, para hablar en quichua. Ajá. Sí, con la hermana. Así que bueno, Chiqui, gracias por las palabritas lindas que me dijiste. Así que suerte para todos, Se comunicó Martita Carrizo de Seiza, está anotada. Bueno, ella quiere saludar a su hermana Delia Carrizo, que hoy está cumpliendo sus hermosos 54 años. Ah. Y le decía lo mejor. Ella es, nos está escuchando, Delia Carrizo, de Huaycondo, cuarto pasaje. Se llama así el lugar, Huaycondo, de cuarto pasaje. Es un pueblito. Ajá. No le pregunté.
0: ¿En Huaycondo es allá en Santiago?
1: No, ya sé, pero el es raro, ¿viste? El Huaycondo, cuarto pasaje, pueblitos, digamos, ¿no? Así que ahí vive su hermana Delia Carrizo. Así que un feliz cumpleaños para Delia Carrizo, tan lejos, ¿no?, que nos escuchan. Nos pedía un tema del Carlos Infantes y, bueno, todo eso. Voy con los teléfonos, Juan. Así que, ¿qué tenemos ahora?
0: Está saliendo, decirle que está saliendo fondo de atrás.
1: Bueno, ahora le digo a Paulita que está con la gente.
0: Está haciendo publicidad atrás. Bueno, acá tenemos más mensajes.
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0: ¡Ay! Paola, está saliendo publicidades al fondo. Ahí está. Bueno, acá están el resumen. ¿Qué tenemos? Hola, soy Peli de Jauregui. ¡Ah! La gente de Jauregui. Quisiera participar para el Día de la Madre. Mis tres últimos son 860. Hola, buenos días, Juan y Dorita. Soy Wilfredo de Virrey del Pino. Quiero participar del sorteo. Mi número es 475. Muy bueno el programa. Te escucho todos los domingos. Que tengan un excelente día. Buenos días, Juan. Soy Jacqueline de Virrey del Pino. Quiero participar del sorteo. Mi número es 383, muy bueno al programa. Hola, buenos días, Juan y Dorita. Soy Marta Ofelia de Virrey del Pino. Quiero participar del sorteo. Mi número es 624, muy bueno al programa. Te escuchamos todos los domingos. Hola, linda la radio. Mis 3392, soy Vicky. Buen día, Juan y Dorita. Soy Leonor. Mi número es 204. Buen día, Juan y Dora. Buen día, Paola. Los estoy escuchando y quiero participar por el sorteo. Mis tres últimos son 309, gracias. Excelente el programa, felicitaciones. Mario Leguizamón de José Cepaz. Están llamando de muchos lados la gente, mandando su mensaje. Buen día, soy Norma Acuña, la hija de los mozos. ¡Ah! Mucho gusto, saludo a tu papi. Mario Acuña y Blanca Avendaño, quiero participar por el sorteo. Mi número es 259, saludos a todos. Gracias. Mari Nuevo, acá tenemos más mensajes que están llegando. Buenos días, feliz domingo. Gracias, Mari. Buen día, Dorita. Paola, tenga un hermoso, bendecido fin de. Sigo escuchando. Quiero participar. 676, Mari. Estás participando, Mari. Acá, Oscar de la Liga. Hola, Juan y Dorita. ¿Todos bien? Tomando mate. Soy Oscar Rojas, 125. Claudia Mabel Salvatierra, hola, buenos días, don Juan, quiero participar del sorteo. Mi número es 177, soy Claudia Salvatierra. Ahí está, están llegando más mensajes. Acá Pato Paulí también nos está mandando mensajes, pero audio. Ahora vamos a ver el audio, vamos a escuchar. Sarita Barriente, una hoyonera. Hola, Juan, bendecido domingo para participar del sorteo. 992, gracias, saludo, gracias, Sarita. Ahí está. ¿No estás en Santiago, Sara? Estabas en el pago, creo. Pues tu hermano me llamó, ¿cuándo fue que llamó? En estos días, él vive en Hurlingham y me estaba comentando de que estabas en Santiago. Buenos días, soy Héctor 551, quiero participar por el sorteo. Estás participando, Héctor. Ricardito Díaz, bueno, Ricardito Díaz tiene acá un audio. Minga Carabajal tiene un audio. Y bueno, y la gente se sigue comunicando. Vamos con la música. Vamos con la música, porque cómo pasa el tiempo, ¿no? Todavía no pasamos un tema de esta segunda hora. Pasamos a... Paraje Bandera Bajada, Don Isaac Babisbol, para Chupa, para Blanqui, que nos están escuchando. Vamos con la música.

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4: Ariel Torre, toca la cueva al sol.

¡Esa! La cueva del zorro. Bueno, acá tenemos, estamos nuevamente aquí. Y bueno, no te olvides, tenemos esta gran peña en solidaria, Campeonato de Truco y Bingo Solidario, solidarios a beneficio de Carola Tolosa. Estamos organizando una jornada solidaria a beneficio de Carola Tolosa, quien está atravesando un delicado momento de salud y necesita realizarse una cirugía de manera inmediata, urgente. Se necesita recaudar 4.270.000 pesos. Toda colaboración suma. Se aceptan donaciones para ayudar a Carola y su familia en este difícil momento. Las donaciones las puede hacer, así sea una moneda, lo que sea, ¿eh? Alias melina.773.dipolo.mp. Titular Melina Giselle Bravo. El campeonato de truco se realizará el 11 de octubre también, a partir de las 11 de la mañana, en el Club Social y Deportivo El Cortijo, Jacinto da Silva, 3200, barrio El Cortijo, Merlo Gómez. Habrá buffet durante toda la jornada, para comer, para tomar, todo. Invitamos a participar y colaborar a todos los comprovincianos, que de a poquito todo suma. Recibimos donaciones para el evento. Contacto con Marta al 11-6808-7481, o con Melina al 0385-15-426-9454. Todo junto por Carola. 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Así que no te olvides. Y tenemos acá otras más que tenemos que. Tenemos un montón de mensajes que ahora lo vamos a ir leyendo. 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
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Así que bueno, ¿qué tenemos preparadito ahí? ¿Tenemos estancia puesta de día? Por los hermanos Coria. Lo vamos a pasar, estamos dedicando a la estancia puesto de día, por supuesto. A Martincho, como le decía mi papá, a Martincho. También le quiero dedicar este tema, ¿sabe a quién? Al que cumplió 82 años, Angelito Sosa. Le va a traer recuerdo, porque es la estancia puesto de día allá en Atamisqui, Santiago del Estero.

Sí, soy Méndez, el apellido. Sí.

0: todos los domingos, felicitaciones, muy hermoso programa. Y bueno, hoy es un día tan especial que tengo un hermanito que está cumpliendo sus hermosos años, que se llama Rubén Prado, si me lo puede saludar, y bueno, que cumpla muchos años más y que lo quiero un montón. Bueno, así que le mando mucho cariño y que le dedico un chamamé por Lauro Sequeira para mi hermano Rubén. Y yo quiero escuchar algo de René Sequeira, si algo tiene ahí en programación. Y bueno, quiero participar por el sorteo. Mis tres últimos son 929. Así que le mando mucho cariño ahí a doña Dorita y bueno, para usted. Y bueno, le mando mucho cariño. Hilda de Dorrego le saluda.
1: Hola, buen día, don Juan. Quiero participar en el sorteo. Mi número es 691 y el de mi mamá es 413. Gracias.

0: provincia.
1: Bueno, tenemos, la gente está full ahorita, ¿eh?
2: Bueno, tengo saludos. Se comunicó la señora Teresa Torre. Me estaba preguntando si llegaron los pedidos.
1: Llegan el sábado.
2: Sí, sí, va a venir a retirar el domingo. Dice, un beso, Teresa. Nos pedía el tema Granja San Antonio y le quiere dedicar a la señora Rosa Chávez. Ajá. Y a Viviano Díaz. A ver, de este lado tengo más. Antonio Torres me dejó ya, se están participando, todos están participando. Sí, sí, sí. Bueno, a ver si sí, ese es nada más que eso. Se había comunicado Don Luna, pero no lo pudimos sacar al aire, así que si me está escuchando, que se comunique. Y bueno, lo sacamos en 2 minutos. Don Luna. Bueno, también por acá, Isabel Rojas de la Ferrer. Nos saluda a todos nosotros. Ella es de La Noria, Juan.
1: ¡Ah, La Noria! ¡Qué lindo! ¿De dónde es los muchachos que tocaron recién?
2: Ay, sí, sí. Bueno, Isabel es de La Noria. Ahí está pegadito con Lomitas.
1: Sí.
2: Y ella es vecina de la abuela Ricarda Gallo.
1: Ay, mi tía mami.
2: Ay, sí, me dice, parece que le estoy viendo.
1: 96 años tiene mi tía. Si me está escuchando, tía, te quiero mucho.
2: Así que bueno, Isabel dice que ella la va a visitar a la abuela Ricarda. Sí. Y dice que está bien a pesar de sus años. Así que bueno.
1: Anda juntando mucho en el monte.
2: La única hermana que quedó de tu papá, ¿no?
1: Exactamente.
2: Así que bueno, la tía Ricarda Gallo, la abuela. Bueno, ella nos pedía el tema La Esportiva, si puede ser por Eligio Tebais. Y saluda a toda la gente de La Noria, en especial a la familia Roja, que escuchan todos los domingos la radio allá, dice.
1: La familia Roja son todos mis primos.
2: Claro, todos los días están enganchados con la radio. También se comunicó Blanca y Mario, ¿te acordás de allá?
1: Sí, sí, hace rato llamó la hija, me mandó un mensaje.
2: Ah, bueno, ahí están, medio pachucho, pero ahí están en la lucha. Ay, dice, ojalá que gane Dorita. Bueno, un beso grande para los dos. Y nos pide una Vidala, por favor, dice. Ajá. También se comunicó Paulino de Isidro Casanova, todo está participando, y su esposa Juana. Y Juan Carlos de Merlo, junto a su esposa Nelly, también están participando. Y voy con los teléfonos.
1: Bueno, hola. Hola, tía. Sí, ¿quién habla?
3: Hola, Juan, hola. ¿Cómo le va?
1: Bien, bien. ¿Quién habla?
3: Habla María Soria.
1: Ah, ¿qué tal, María?
3: ¿Cómo le van? ¿Cómo anda Dorita?
1: Acá está atendiendo, hoy están llamando a full los teléfonos. Sí, María, ¿cómo te fue con el cabrito?
3: Ah, estaba riquísimo.
1: ¿Qué te dije, viste?
3: Sí.
1: Dame tus últimas 3 cifras, Mari, por ahí tenés suerte también, porque estamos sorteando el primer premio para el Día de la Madre. Va a ser.
3: ¿Pero cuándo es el domingo que viene?
1: El domingo que viene vamos a sortear en la última hora. Con tu,
3: bueno.
1: Participar con tu nombre, por supuesto, y la del DNI, las últimas 3 cifras del DNI.
3: 810.
1: Estás participando y te estamos anotando, María. El primer premio va a ser un cabrito.
3: Y el
1: segundo premio va a ser 2 quesos más 2 kilos de chorizo de Santiago.
3: Oh, ojalá tenga suerte.
1: Bueno, María.
3: Bueno, un beso grande para usted y la otra Dorita.
1: Gracias, María.
3: Los quiero.
1: Gracias.
3: Beso.
1: Chao, mami. Chao. Ahí está la gente que se está comunicando.

Tengo un montón de mensajes acá. Acá está. Ah, Juanita Leguizamón, de Puesta de Día. Hola, Juan. Queríamos participar del sorteo. El número de mi mamá, Gabriela mandó, es de Juana, el 751 y el mío, 793. Están participando, Gaby. Acá tengo otros más, otros mensajes que están llegando. Hola, buenos días, Juan y Dorita. ¿Me podía anotar para el sorteo? Soy Hugo Cerda. Mi tres números, 704 y de mi señora Rosario. 799, están participando, ¿eh? Acá tengo un montón, pero vamos a la tanda y luego sí, la tercera y última hora de Encuentro Provinciano. ¡No toca botón! Qué bueno, tengo un montón de mensajes.

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0: Así entramos en la tercera y última hora de Encuentro Provinciano. Las vías telefónicas 4467-4224, 4457-1265. El mensajero es el 1168-63-1120. El mío es el 1130-16-3342. Sí, Dorita.
1: Bueno, tengo saludos. Juan se comunicó. Martita de Ciudad Evita. Ya está anotado. Así que bueno, gracias Martita. Agustina de Libertad dice quiere ganar porque ella se había ganado el pasaje de que sorteamos una vuelta de o del festival, era, no me acuerdo. Había ganado con Bosa, que fue y volvió a Santiago como una osa. Durmió todo el camino, Agustina. Estaba por ir a bailar, dice Agustina, así que bueno, hay que ponerse la alpargata para zapatear, Agus. Un beso grande para vos. También se comunicó Rubencito Fortunato, está participando. Gracias, Rubencito. Un saludo grande para vos y cuídate que andes bien. Nos manda saludo a todos acá de la radio. También se comunicó José Farías de la Ferrer, está participando, nos pide un tema, Camino a Tres Palmas, oh, qué temazo. Así que gracias, Josecito. También se comunicó la señora Estela del kilómetro 28, junto a su esposo Rubén Coronel. Me suena Rubén Coronel, de Darío Coronel, Juan. Ajá. El Messi del bandoneón de allá de Puesto y Díaz, diría. Bueno, Estelita y Rubén, ahí nos están escuchando, están participando, nos felicita por el programa, dice gracias. Y nos pide un tema de cualquiera de Carlito Gallo, dice que les gusta. Bueno, acá tengo un saludo que vino un señor, y así que ahora dentro de 20 minutos se lo voy a pasar hasta que llegue a su casa. Así que bueno, ¿tenés algo más, Juan?
0: Acá tengo un montón de saludos. A ver, acá tengo. Hola Juan y Dorita, soy el hijo de Carucha. Que tengan lindo día acá escuchando el programa y manteniendo con la picocha de San José Obrero. Buen día, soy de Merlo, soy Emily Ruiz. Los felicito por el programa. ¿Me puede pasar Paraje Bandera Bajada por Miguelito Barriento? Los escucho aquí en zona de Merlo, gracias. Paola, un tema dedicado para toda la gente linda de la radio oyentes que se alegran con el programa y tu buena atención para Don Gallo y Dorita. Una guaracha picante o chamamé de Mariló Moreno, Miguelito Torres. Buen día desde Saladillo, los escucho, buen domingo, Raúl Hortali, gracias Raulito. Bueno, nos están mandando mensajes de todos lados, ¿eh? Buen día Dorita y Juan, soy Santiago, quiero saludar a mi abuelo José Coronel y a mi tía Mirta y a mi mamá Eugenia, quiero dedicarle un llamé a la Cueva del Zorro, con la sombra del Horcón. Bueno, acá tenemos más, ¿eh? Tenemos un montón de mensajes, se cruzan los mensajes. Hola, buen Dorita y Juan, soy Juana de Villa Escaso, quiero participar del sorteo del Día de la Madre, mi número es 532. Ese Villalba de Adislao será mi marido, dice. Buen día Santiago y Copla, soy Antonio de Monte Grande, les pido Camino a Mailín por Miguel Figueroa, buen domingo. Hola, buen día a todos, bien tomando mate, no sé qué están torteando, no escuché bien. Anotame, Tolosa, Máxima Tolosa, 656. ¿Es por un cabrito para el Día de la Madre el primer premio o segundo premio son dos quesos de vaca y 2 kilos de chorizo de Santiago de Cerdo, el segundo premio? Buen día, bendiciones, quiero participar. 876, muy lindo el programa, Alicia. Hola, soy Aguirre Marcos, te envío mis últimos números del DNI, 083. Buen día, quisiera participar en el sorteo, soy Aurora, 109, gracias. Buen día Juan y Dorita, aquí me anotan por el sorteo, mi número es 189 y pide Coronel 470, que Dios los llene de bendiciones. Buen día, escuchando el programa, un saludo a todos mis hermanos y familia roja de La Noria, Departamento Loreto, Isabel, hoy 376, pasele esportiva, gracias, feliz día del Tanicu. Ahí está, Bueno, y tenemos más todavía. Patricia Sosa, la hija del cumpleañero, que ha cumplido 82 años, Ángel Sosa. Hola Juan, le queríamos mandar un feliz cumple a mi papá Ángel de parte de sus hijas, esposa, nietos, bisnietos y yernos. Pediste el tema del Curupí o mis dos horcones. Gracias. Gracias, Patri, gracias por mandarle saludo a tu papi. Gran amigo de Puesto de Día, nos conocemos de añares. Me acuerdo de tu tío Jorge, íbamos a la casa, Jorge sabía venir a casa, cosas que ya no volverán, ¿no? Pero lo tenemos en nuestros recuerdos. María Luna, buen día, familia Gallo, bendecido día. Ayer fui peregrino a Luján, todo muy bien y feliz por un año más, número 9, vamos, por más, si Dios quiere, siempre pidiendo que todo, que por todo, como familia. Un gran abrazo para toda la familia. Mi número 129, María Elena Luna, gracias. Y de mi marido Víctor Hugo Mancilla, 569, gracias. Ahí me mandó un montón de fotos también, fotos de Luján, la gente que fue a Luján. Mirta More dice, hola familia Gallo, bendecido mañana, quiero que me anoten para el sorteo. Mi número es 440, Sabrina Coronel Sabrina. Ahí está anotada, Mirta. Rafa Navarro, otro bandoneonista de la Noria. Hola, buen día, Juan y Dora. Quiero participar del sorteo. Mi número 134, soy Rafita Navarro de la Noria. Santiago, si me puede un chamamé de gallito. El revés, interpretado por los Chávez, Ramón Chávez. Ah, Ramoncito Chávez, che, otro gran músico santiagueño, amigo nuestro. Buen día, Juan, quiero participar del sorteo. Mi número es 881 y mi esposa 769. El programa está de 10. Saludos, soy Ricardo de Castillo. Buen día, Juan y Dorita, excelente el programa. Los escuchamos todos los domingos. Hugo Contreras, 055. Pide un tema de Pucha con el Hombre, la Pucha con el Hombre. Soy Elba Anchava, me encanta escuchar historias del Pago. Anduve en julio por Villa Tamisqui, mis últimos 3, 2:37. Hola, buen día, quiero participar del Día de la Madre, Pedro, 514. Buen día, soy Margarita, mi número es 185. Buen día, Dorita y Don Juan, y al DNI Oscar Coronel 203. Buen día, Juan, soy Juana y participo por el sorteo en 915, mi número, 915. Y acá siguen llegando mensajes, más mensajes. Gabriela, la Gaby dice, perdón, Juan, me equivoqué, el número de mi mamá es al revés, 571. Ahí está. Bueno, acá tenemos otro, Miguel Gómez. Buen día, Juan, buen programa, algo de Sachamanta. Y mi número de mi señora es 648 y el mío es 656. Están participando. Hugo Miranda, el hoyonero Hugo Miranda, Huguito. Compañero de la niñez. Hola, Juan, te saluda Hugo Miranda. Mi número es 977 y de mi señora 696 Mercedes. Nos veremos el domingo, si Dios quiere, en la juntada. Pero sortá más temprano. Así tengo tiempo. Un abrazo grande. Hasta el domingo. Sí, el domingo nos vemos en esa juntada que se va a hacer, ese campeonato de truco y bingo. Que se va a organizar ahí. Ahora voy a pasar de vuelta. Ahora, Miguel. Juancito y Dorita, ¿cómo están? Acá escuchando la radio. Muy linda la música. Felicitaciones. Miguel 625. Miriam 894. Mi hija Meli 092 de Libertad. Una zambita, si puede ser. Gracias. Acá otro, Silvia Ibáñez. Hola, don Juan, quería participar. Soy Silvia Ibáñez de González Catán. Mis últimos son 957. Sigue los números, Minga Lescano. Mi número para participar, 212 y Américo 542. Saludos a todos, gracias, Minga. Mari Nuevo. Juan, si puede pasar ruta 200, dice. Clotilde de Pozo Mocito. Hola, Juan y Dorita, soy de Santiago del Estero. Clotilde Algañará. Mi DNI 834. Quiero participar en el sorteo. Usted es de Pozo Mozo. Este es de allá del departamento San Martín. Marcelo de Merlo Norte. Buen día, Dorita y Juan. Muy linda la música. Que tengan un buen domingo. Gracias, Marcelito. Silvano Sánchez. Hola, amigo, quiero participar por el sorteo 967, mi número, soy Silvano Sánchez. Oh, qué manera. Y sigue, bueno, pero ahora vamos a seguir. ¿Qué tenemos preparadito?
2: Carlito.
0: Vamos con la música porque hay muchos mensajes ahí, la verdad que es demasiado. Pero bueno, hay que pasarlo.
3: La voz. Ya estamos. Ya estamos. Muy bien, entonces, probado sonido, me dice aquí el joven del sonido que está todo dispuesto entonces, y vamos a recibir entonces a él que hace un tiempo que no lo vemos por los escenarios, ¿eh? Hace un tiempo larguito que no lo veíamos por los escenarios, pero qué gusto encontrarlo hoy en esta fiesta de sus papás, ¿no? Del programa de sus papás. No podía estar ausente, por supuesto, dijo, aquí estoy, presente con su música, con la música del litoral, con el chámame en este estilo. Entonces, upayay, upayay. En ese estilo, vamos entonces a recibir a nuestro querido amigo, a ver cómo suenan esos acordeones, a ver cómo suena Carlitos Gallo.
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1: Ahí está. Hola, buen día, buen día, buen día.
2: Buenos días, señor Gallo, ¿cómo le va?
1: Oh, ¿qué tal? ¿Cómo te va?
2: Bien, ¿usted?
1: Bien.
2: Soy Carolina.
1: Sí, Caro, sí, Caro, sí. ¿Cómo andás? ¿Todo bien?
2: Bien, le decía a Dorita que disfrutando el día lindo, por lo menos vemos sol.
1: Ah, bueno, sí, hoy estaba lindo el día de la mañana, estaba muy lindo.
2: Sí. Bueno, le iba a leer, don Gallo, del libro de Proverbio.
1: Bueno, sí, adelante, Caro.
2: Mire lo que nos dice el Señor.
1: Ajá.
2: Oye a tu padre, aquel que te engendró, y cuando tu madre envejecieres, no la menosprecie. Compra la verdad y no la venda. La sabiduría, la enseñanza y la inteligencia. Mucho se alegrará el padre del justo, y el que engendra sabio se gozará con él. Alégrese tu padre y tu madre, y gócese la que te dio a luz. Amén.
1: Amén.
2: Qué hermoso.
1: La verdad, eso es los hijos que reconozcan cuando están en este mundo quién los engendró. Quién los trajo a este mundo.
2: Exactamente.
1: Yo siempre digo,
2: cuando uno llega grande, que no los aprecien.
1: Claro, yo hace rato estaba hablando con, bueno, mandó un mensaje un muchacho que está con la madre. Y la cuida, este muchacho, no sabe lo que hace con la madre. Y bueno, son momentos de que, por ejemplo, uno cuando es chico, ellos te engendraron, te criaron. Y el día de mañana vos tenés que cuidar a ellos en la vejez.
2: Tal cual.
1: Es así, es un deber.
2: Mire,
1: es un deber.
2: Está, es bíblico esto, don Juan.
1: Sí, es verdad, sí.
2: Bueno, don Juan, muchas gracias.
1: No, y si no, ¿sabes lo que pasa? Tus hijos harán lo que vos hiciste con tus padres.
2: Tal cual, sí.
1: Tal
2: sí,
1: cual,
2: sí.
1: Así es.
2: Así es.
1: Bueno,
2: muchas gracias.
1: No, gracias, Caro, por esas hermosas palabras de la Biblia del Señor.
2: Gracias, gracias.
1: Gracias. Gracias. Sí, Dorita.
3: Ahí está Caro con Susa.
1: No, pero es la verdad. ¿No? Es la verdad.
3: Qué lindo. Palabra, qué lindo.
1: Sí.
3: Un beso grande para Caro. Bueno, voy a pasar este saludito que vino un señor, dijo, ay, doña Dorita, dice, me quiero anotar, dice, del sorteo, se vino corriendo, no sé, bueno, me dijo dentro de media hora, hasta que llegue a su casa, bueno, Víctor Verón, de la Ferrer, se vino a anotar, dice, quiero ganar algo, dice, bueno, ajá, ojalá,
1: ojalá,
3: porque,
1: ojalá.
3: Bueno, lamentablemente no les podemos dar a todos, ¿no?
1: Ay,
3: pero
1: claro.
3: Bueno, y su esposa Tita, que nos escuchan todos los domingos, todos los días está la radio, la Santiago y Copla, dice. Así que bueno, un beso grande para don Víctor Verón y para su esposa Tita,
1: para
3: que
1: Tita.
3: Son de allá de Pellegrini, dice.
1: Oh, del departamento Pellegrini.
3: Santiago del Estero, bueno. Sé que me dice la gente que yo tengo linda voz.
1: Ah, bueno.
3: Ah, me dice la gente, no lo digo yo. Ah, bueno, yo soy así medio china, pero hago y digo las cosas de corazón. Eso es lo que a veces yo siempre digo, tanto para el hombre como la mujer, que sea lindo, que a veces le buscan que sea linda o que sea lindo, pero tiene que ser lindo de corazón y la mente.
1: Y de mente.
3: Exactamente, eso es lo que nos enseñaron nuestros padres. Así que bueno, es así. Bueno, tengo saludos, sigue sonando el teléfono hoy a full. Bueno, se comunicó Luis de Loma de Zamora.
1: Ah.
3: Y bueno, está anotado Luisito, él es de Tintina Manta. ¡Oh, qué lindo! No, Tintina, de los pagos de Tintina. Bueno, nos pide un tema de David Maldonado. Dice cualquiera que todo es un fan de David Maldonado.
1: Ah.
3: ¡Qué bandoneonista, por favor!
1: De Villa Tamisqui.
3: De Villa Tamisqui. ¡Ay, si es de ahí, son todos lindos!
1: Encima el chofer de colectivo.
3: David sí,
1: David
3: trabaja
1: en la línea.
3: Eso, ¿no? Por eso a veces se le complica los domingos
1: sí,
3: ir a los festivales.
1: Exactamente.
3: Nosotros lo sabemos porque las veces que lo llamamos, estoy ocupado ese día, no pueden hacer otro día, dice.
1: Un abrazo, David.
3: Marcelino, se con el 376, Marcelino, un saludo para todos. Atilio y Marta de Lavallol, están anotados también para Natalia. Bueno, ya están anotados ahí, Atilio. María de la Ferrer, también a su hija. Bueno, todos están anotados. María Soria anotó también.
1: Sí, María.
3: Maribel y Fernando, que sus hijos. También se comunicó la señora Rosa, también está participando. Omar Escalada, tengo un montón, Juan, voy a ver si hago tiempo.
1: Bueno,
3: y vamos con el teléfono.
1: Vamos a decirle a don, ¿cómo se llama? Don Máximo Orellana.
3: Ay, don Máximo Orellana. Bueno, acá Paulita nos estaba comentando que, bueno, el aloe vera, el nuevo que vino, ¿no, Paulita?
4: Sí, el aloe vera gel, que está el original, y el sí, sin azúcar, el cero, que a don Máximo le va a hacer muy bien, sin no azúcar, solamente para tomarlo, que se toma una cucharada sopera al día, sí, nada sí, más, sí, y sí, sobre la herida se sí, puede aplicar el gel de aloe vera. Se lo aplica durante 20 minutos, se lo sí, deja a, sí, actuar y después se enjuaga y listo.
3: Ah, mira.
4: ¿Sí?
3: Así que se le puede poner por arriba, eso le ayuda a secar.
4: Eso se pone en la herida, sí, claro, se deja así al aire libre, digamos, durante 20 minutos, sí, el gel puesto sobre la herida, sí, y después se lava, se enjuaga. Bien. Y eso le va a ir cicatrizando, ¿sí? Y aparte es el cero, el que no tiene azúcar, claro, así que si él tiene diabetes le va a hacer, sí, le va a hacer sí, bien. Sí.
1: Paulita, nosotros vamos a andar con Dorita la semana,
4: sí,
1: y lo vamos a curar en nombre de Dios, lo vamos,
4: muy
1: a,
4: bien,
1: vamos a llevar esto y lo vamos a curar a Máximo, y vas a ver que se va a curar.
3: Uh-huh. Yo quiera que sea así, porque tiene de una cosita así de le apareció. Y bueno, ahora se está medio complicadito.
1: Máximo, esperanos, que vamos a mandar en la semana.
3: Así que todo eso por la diabetes.
4: Todo eso, y aparte, bueno, el gel de aloe vera, el aloe vera King, hace muy bien, no solamente, ya les dije, no solamente para tomar, sino cuando tenemos alguna lastimadura, alguna herida,
3: claro,
4: que es cicatrizante y aparte es natural.
1: Oh, exactamente,
3: qué bueno.
1: Le dije a Máximo, la vamos a decir a Paulita, que Paulita sabe mucho de esto.
3: Así que ahora, no le digo hoy, don Máximo, hoy no creo, pero ahora en la semana vamos a andar a ir a su casa y le vamos a llevar la crema, no sé qué más pidió. Bueno, la aloe vera se lo voy a llevar ahora.
1: Ajá.
3: Y ahora en la semana le alcanzamos y lo vamos a curar.
1: Lo
3: y
1: vamos,
3: bueno,
1: a curar.
3: Así que, bueno, en nombre de Dios. Así que, bueno, eso, Juan.
1: Así
3: yo
1: es.
3: Voy con los teléfonos.
1: Listo, Dorita. 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Y vos te comunicás con Paola hoy, en el día de hoy, porque Paulita, después de nosotros, hasta las 14 horas está haciendo el programa de la radio. Va a ser Paulita hoy, así que podés tener tiempo para ir con, pedir a Paulita al 11 68 63 11 20. Le pedí los números y participás. Así que ojalá que con mucha suerte y que ganes, que ganes. Tengo un montón de mensajes y los tengo que pasar. Acá en este nomás tengo, creo que, a ver, tengo 15. A ver. No, pero acá está otro. Hola, Dorita y Don Gallo, quiero participar por el sorteo. Mi número es 079. Gracias, Silvi. Buen día, familia Gallo. Soy María Rosa de Hurlingham. Quiero participar en el sorteo. Mis tres últimos son 646. Los escucho siempre. Buen día, Juan y Dorita. Soy Darío de Virrey del Pino. Quiero participar del sorteo. Mis últimos tres son 261 y 140. Zambrano Darío y Mónica Leguizamón. Muchas gracias y buen domingo para todos. Buen día, don Juan. Mis tres últimos son 539. Soy Gladys. Buen día, Juan. Aide, 673. Mi número de mi hija Ceci, 231 para el sorteo, Hilda. Ella también es madre. Buen día, Juan y Dorita. Excelente el programa, los escuchamos todos los domingos. Hugo Contreras, 055. Pide un tema de La Pucha con el Hombre. Soy Elsa Chava. Me encanta escuchar historias del pago. Ah, ya está, ya lo habíamos pasado. Acá está otro. Hola, buen día. Soy María de Libertad. Quiero participar. Mi DNI 670. Gracias, saludo. Buen día y muy feliz domingo. Soy Javier Contreras, 324. Mi hermana Karen Contreras, 726. Por favor, un tema. Santiago me está llamando. Abrazo. Buen día, quisiera participar del sorteo 322, Marta Ceja. ¡Hala, Martita! Los espero el domingo en el beneficio a todos. En el beneficio ese vamos a estar el domingo, así que quédate tranquila que vamos a ir. Vamos a estar ahí, salimos del programa y nos vamos derecho. Y campeonato de truco y bingo solidario, solidario a beneficio de Carola Tolosa, señora de los Pagos de Bellón, departamento Atamisqui, donde yo me he criado, ¿no? Estamos organizando una jornada solidaria a beneficio de Carola Tolosa, quien está atravesando un delicado momento de salud y necesita realizarse una cirugía de manera inmediata. Se necesita recaudar 4.270.000 pesos. Todo colaboración se suma, se aceptan donaciones para ayudar a Carola y a su familia en este difícil momento. Las donaciones alias a los alias melina.773.dipolo.mp. La titular es Melina Giselle Bravo. El campeonato de truco se realizará el 11, próximo domingo, 11 de octubre, a partir de las 11 de la mañana, en el Club Social y Deportivo El Cortijo Merlo Gómez, Jacinto da Silva, 3200, barrio El Cortijo Merlo Gómez. Habrá buffet durante toda la jornada, asado, empanada, bueno, todo lo que se suele hacer en estos casos, ¿no? Y invitamos a participar y colaborar a todos los comprovincianos, que de a poquito todo suma. Recibimos donaciones para el evento y los contactos son Marta al 11-6808-7481 y para Melina al 0385-15-426-9454. Todo junto por Carola. Ahí vamos a estar el domingo. Y hoy domingo se está haciendo un campeonato en Ollón, un campeonato femenino, también para ella allá en Santiago del Estero, en los Pagos de Ollón también.
3: ¿Sabes? También para la señora, ¿no? De
1: Carola.
3: Carola Tolosa se está haciendo también en Ollón.
1: En Ollón, el polideportivo.
3: Polideportivo de Ollón, están haciendo también una ayuda, porque la plata, hay que juntar esa hay plata. Que juntar. ¿Eh? Sí, así que, bueno, ojalá que todo salga bien y, bueno, el domingo estaremos ahí junto a ellos, acá Barrio El Cortijo. ¿No?
1: Hay mucha gente que dijeron que van a ir.
3: Que van a ir y bueno, tenemos que en cosas así de hay que colaborar porque uno no sabe lo que le puede pasar mañana, ¿no? Que puede necesitar, lamentablemente ahora hay mucha clase, muchos virus, hay muchas cosas, ¿no? Así enfermedades y bueno, no tenemos que ayudar porque si no nos ayudamos entre nosotros, ¿quién te va a ayudar? Y Dios. Que Dios. Te ayuda. Después nadie más, mejor no hablemos de otro.
1: No hablemos con no,
3: lo dejamos ahí.
1: La dejamos ahí.
3: Porque no perdamos tiempo. Pero no, la gente, los santiagueños, bueno, de todos, los chaqueños, correntinos, todos somos unidos, ¿no? Digamos, en los casos así, ¿no?
1: Así es, ahorita.
3: Así que más los santiagueños nos tenemos que ayudar. Antes que se me pase, Juan. Le quiero mandar un saludo, seguro que nos está escuchando, a Ñaquito Coronel.
1: A Ñaquito, que nos estuvimos en contacto con él ayer, ¿no es cierto?
3: Antes de ayer,
1: antes de ayer, con Ñaco Coronel Chachalmanta. Y bueno, por ahora, Chachalmanta en Buenos Aires no viene.
3: Porque nos llaman, te mandaban preguntando a vos, que escucharon que lo nombró en algún lado.
1: Claro, que pero es en Santiago donde va a estar.
3: Ese festival era en Santiago, no era acá, porque hemos hablado con
1: Ñaquito. En la fiesta del carbón, en el departamento de San Martín.
3: Exacto, ahí va a estar Darío Chachalmanta con Ñaquito. Lo que pasa es que acá son como 1000 kilómetros que se tiene que ver Darío.
1: Y bueno,
3: él nos dijo que por ahora él no puede venir todavía, ¿no?
1: No.
3: Porque se tiene que seguir recuperando Darío Coronel. Así que un saludo para Ñaquito allá en Brea Pozo. Estuvimos hablando en quichua con vos sabés que la gente me dice, oh, Dorita, vos hablas en quichua. Dice, qué bien que hablas la quichua. Bueno, como me sale. Así que yo voy a hacer un programa de quichua acá.
1: Con doña...
3: No sé, alguien que entienda quichua, entonces hacemos un programa. Me compro el espacio y chau.
1: Con Damiana.
3: Ay, Paulita.
1: Con Damiana, Paulita.
3: Paulita se ríe. Sí, ¿sabes qué? Acá hay muchas quichuistas acá, ¿eh? Bueno. Así que bueno, yo me entro también en esa. Bueno, Juan, también le quiero decir a la gente de Medellín, a Ignacio Sosa, si me está escuchando, o alguno de ellos, que tiene el programa los lunes de las 7 a 8 de la noche, y que tengo remedios, una bolsa llena de remedios, pañales, y ropa, en muy buen estado. Le quiero agradecer a Mari de allá de Alberdi, como le decimos nosotros, de la calle Alberdi de Merlo.
1: Y a Juan
3: y
1: Díaz.
3: A Juancito Díaz también. Bueno, lo que me trajo los remedios, lo que vive ahí por Barrio San Juanes, ¿no? Yo lo tenía anotado. El que viene con
1: José.
3: Juan José es, que la señora trabaja ahí en una
1: laboratorio.
3: Bueno, le mando un saludo a ellos. Y bueno, ellos también me trajeron remedio. Y después allá a Mari de Merlo por la ropa, la hermosa ropa que me dio. Y después a Juancito Díaz también.
1: Juancito Díaz y esposa que vinieron el otro día a casa.
3: Que nos vinieron, aparecieron con una valija. Y yo digo, uy, alguien, ¿qué pasa acá? Me andan vendiendo valija. Yo digo, me van a regalar la valija. Ay, cuando abrimos la valija había ropa, pero hermosa ropa, así que bueno, ya tengo ya preparado ahí para empaquetar y para que alguno de la gente de Medellín, en este caso yo siempre estoy más en comunicación con Ignacio Sosa, que me avise cuándo puede ir a retirar, porque por ahí van y no estamos, ¿no? Así que bueno, para ellos, para la gente de Medellín, para los remedios para el hospital de Medellín. Así que ellos llegaron a puesto de días a la salita de ahí de donde está la Norma.
1: Ajá.
3: La Norma López. Yo le escuché el otro día a Ignacio que dijo así. Así que bueno, ellos reparten por todos lados remedios, los pañales, lo que sea, ¿eh? Así que un saludo grande para todos ellos.
1: Así es. Bueno, también si está escuchando Nito, la semana que viene te mando las conservadoras y te mando ahí ropa también para que veas a alguna gente que una vez me pediste, te voy a mandar también ropa para repartir allá por el departamento San Martín. Acá un montón de mensajes que están llegando. No te olvides, la gente que me están encargando, recién vino un hombre, encargó cabrito, todo. Los cabritos, lechón y cordero, queso de vaca, chorizo de cerdo, ¿qué más? Miel, llegan la otra semana, el próximo sábado llegan acá, así que digo que quieran, tengo pedidos, pero aquellos todavía puedo tomar algunos pedidos más, aquellos que quieran algo más, se comunican conmigo al 11-30-16-33-42, 11-30-16-33-42 y hacen su pedido. Hola, buen día, quiero participar en sorteo. Mi número es 194, las tres últimas, los escucho siempre en el auto y en mi casa. Gracias, muy lindo la radio, Enma. Hola, Juancito, te saluda José Barraza de Yacuchiri. Mi último número son 099. ¡Ay, Yacuchiri, qué lindo! Ahí tengo familiares, la familia Coronel, en Yacuchiri. Buenos días, quiero participar del sorteo. La radio está muy buena y los escuchamos todos los días mientras trabajamos. Soy Ramona de Morón. Mis últimos tres números son C405. Juancito y Dorita, soy Rafael Tejerina. Mis tres últimos son 7246 de Ciudad Evita. Gracias. Hola, buen día, Juan y Dorita, los estoy escuchando. ¿Me puede pasar un tema de Carlos Infante? El tema es Flores para mi madre. Mucho éxito para ustedes. Fabio, tendría que ponerle una cama ahí a ustedes. Ahí están de lunes a domingo. Soy Emanuel de Merlo, con el 126, Orlando Coria. Hola, Juan y Dorita, bendecido día. Quiero participar, 081, Florinda, un abrazo. Hola, buenos días, soy Martín Vargas. Los escucho en Gutiérrez, Berazategui. Mis tres últimos son 805. Un tema de Sacha Manta, buen fin de y saludos, muchas gracias. Hola, Juan Gallo, quería participar. Mis últimos 3056, Sandra 40, del 47. Lauriana Ibarra, 013. Macarena Santillán, 933. Muchas gracias.
3: Oh. Ay, siguen y siguen. Bueno, acá Paulita está full. Ay, yo no le puedo ayudar. Paulita, levanta la mano, dice, basta. Dice.
1: Después que te sigan llamando, en las dos horas y anotarlos también,
3: Paulita. Bueno, yo le decía a Pau recién, porque no se puede, ella está vendiendo los números del sorteo de la moto, ¿no, Pau? Así
4: sí,
3: que
4: sí,
3: están
4: sí.
3: A full,
4: Ya arrancaron temprano, comprando los numeritos.
3: Sí. Hoy dice la Paulita, por la gente se quiere ganar esa moto, Dios.
1: Pero con 20.000 pesos una moto que vale como 4 millones.
4: Claro. Mirá,
3: Juan, si nosotros ganamos la moto.
1: Me voy a Santiago.
3: Por la ruta 9 o la 34. Y nos venimos a la radio en la moto.
1: En vez de más económico.
4: Más económico. Y económico porque no carga combustible, nada. Se enchufa y listo.
3: Así que bueno, eso es cosa de nuestro director, de Fabio. Ay, Dios, de Fabio. Se viene con cada cosa, Fabio.
4: Así que bueno.
3: Siempre nos da la sorpresa, Fabio.
4: Y la gente pedía, pedíamos. ¿Y para cuándo la moto? ¿Y cuándo van a sortear otra moto?
3: Y bueno, ahora apúrense, porque así lo sorteamos ya. Mañana se sortea.
4: Bueno.
3: Sí, porque hoy domingo no hay. Así que bueno.
4: Vamos a trabajar a destajo con Jenny.
3: Así que Paulita, ahora después de nosotros viene Paulita.
4: Sí.
3: Y los temas que nosotros no le podemos pasar, Pau, que van a quedar ahí, te lo vas a tratar
4: a complacer, de pasar. Sí. Yo voy a tener un poquito más de tiempo.
3: Así que bueno, ya no estamos yendo. Bueno, yo me despido, Juan. Hasta el próximo domingo, si Dios quiere. Gracias, pero gracias a toda la gente que se ha comunicado. Todos quieren ganar. Ojalá que deseame suerte, me dicen la gente, ¿viste? Ajá. Por teléfono. Y bueno, ojalá que tengan suerte. Bueno, todo, desearles a la gente, ¿no? Gracias por estar del otro lado. Gracias. Es lo único que puedo hacer, agradecerle y desearles lo mejor. Y que siempre Dios los cuide. Los Así. Cuide a cada uno de ustedes por estar siempre del otro lado acompañándonos, que no es fácil, ¿no? Y bueno, tienen que agarrar su celular, el teléfono y esperar que se atienda, hacer agradecerle y desearles lo mejor y que siempre Dios los cuide a cada uno de ustedes por estar siempre del otro lado acompañándonos, que no es fácil, ¿no?

0: Ramoncito.
1: Lo último son 133.30.
0: ¿Qué tal Purinqui? Imagina Purinqui, tanto tiempo chincanqui.
1: En serio, Ramón, y Nancy.
0: Y Anasus, Chanori.
1: Y Anasus.
0: Chanori y Amam Cancua. Que son de la Noria.
1: De la Noria, amigo. Departamento.
0: Son grandes amigos.
1: Loreto.
0: Qué grandes amigos que tenemos. Radio escucha, bueno.
1: De años.
0: De años.
1: Añales, añales.
0: Un beso grande para los dos, ¿eh?
1: Hay un montón de mensajes, pero sé que vamos a ir con tema, porque si no, no vamos.
0: No, impresionante. Va a sí, sí, quedaron.
1: Igual en las dos horas ahora, cuando esté Paulita, van sí. a participar, ¿eh? Anótense con Paulita y sí, ella después nos pasa los
0: después
1: números.
0: Después nos pasa el que quiera anotarse para el del sorteo que hacemos nosotros acá.
1: La
0: y bueno, obviamente por la moto que está vendiendo.
1: Por la moto Paulita. Que no se lo pueden perder, ¿eh? La super. Super sorteo premio, una moto eléctrica, 0 kilómetro, valor 20.000 pesos solamente. Se sortea una vez vendidos todos los números. Son de 2 cifras de la Lotería de la Provincia de Buenos Aires Nocturna.
0: Exactamente, y bueno, lo que nosotros estamos haciendo, Juan, otra vez me puse a hablar, es un cabrito. El primer premio y segundo premio, 2 kilos de chorizo, 2 quesos, pero atención, no se confundan, es para el Día de la Madre, eso es lo que nosotros hacemos, y después lo de Fabio es que está,
1: claro.
0: Se están vendiendo un montón ahora, es por una moto, los sorteos que hace Fabio.
1: Así
0: aclaremos, dijo Lemos.
1: Vamos a la música y después nos despedimos.

Ahí están los palmareños y ya no estamos yendo. Mas nadie se sienta ofendido, pues a ninguno incomodo. Y si canto de este modo por encontrarlo oportuno, no es para mal de ninguno, sino para el bien de todos. Muchas gracias, queridos hermanos. Paisano de mi tierra, será hasta el domingo cuando llegamos a las 9 de la mañana. Este es un encuentro provinciano con el corazón en la mente pensando en el pago. Bendiciones de parte de nuestro Señor para todos ustedes. Y bueno, y no toca botón, que ya viene después de nosotros, hasta las 14 horas, Paulita Carabajal, con su programa de la radio en la 11:30 Santiago y Copla. Bendiciones de parte de nuestro Señor y será, como siempre decimos, ¡chao!

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0: Hola, hola, hola, hola. Buen día, buenas tardes, buenas noches. ¿Cómo les va? Feliz domingo para todos, para los que recién se enganchan. Bueno, ya hemos lanzado un nuevo sorteo. Anoche ya nos comunicamos con los ganadores. Uno de ellos ya vino a buscar su premio, el celular, ¿sí? Y ya, ya sabemos cuáles son los ganadores de la noche de anoche. Con el 77, Raúl Avellaneda se lleva la tablet con teclado. Con el 54, que ya retiró su premio, como dije, Leonardo Barrio se llevó el celular. Marta Leiva con el 72 se lleva la radio multifunción y la linterna solar para Gustavo Noguera con el número 95. Así que esperamos a los ganadores que pasen por la radio para retirar sus premios. Hoy hasta las 2 y si no, pueden pasar mañana, por supuesto. Gracias a Néstor Levis, muchas gracias a la gente que está comprando ya sus numeritos por el sorteo de la moto. Ustedes lo pidieron. Tenemos el sorteo de la moto 0 kilómetro, la moto eléctrica a 20.000 pesitos en número, así que el que quiere elegir y o comprar ya, está a disposición la grilla, está a disposición, están a disposición los cupones, así que ya pueden ir comprando sus numeritos y probar suerte, y vamos a saber en la semana quién va a ser el ganador de esta moto espectacular, ya inaugurando el mes de mamá. Bajo la idea, producción y dirección de Fabio Brandán, mi nombre es Paola Carabajal. Te acompaño hasta las 2 de la tarde, hoy día domingo, hermoso día para estar afuera, para pasear, para salir a caminar, para tomar esos matecitos al sol, en la plaza, en casa, en el fondo, donde estés, para disfrutar de este clima que al fin está primaveral, ¿eh? Vamos a ver cuánto nos dura. Seguimos entonces, y si querés comunicarte, ya lo sabés, números de línea 4467-4224, 4457-1265, mensajitos, y por ahí podés ver la grilla, y si no la ves, no estás agendado, te agendamos inmediatamente y te pasamos los números que están disponibles para que vos puedas participar por el sorteo de la moto 0 kilómetro. 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Hola, buen día.
1: Buen día, señorita, ¿cómo andas?
0: ¿Cómo andas, chaparro?
1: Aquí andamos, tirano por no aflojar.
0: Eso, vamos todavía.
1: No, acá en mi casa, tranquila. ¿Cómo andas vos?
0: Bien, bien, bien. Poco me agarró la alergia ahora. Bien.
1: Se pone mucha gripe ahora, ¿eh?
0: Sí, ¿viste? Bueno, sí.
1: Una vez cuando estaba allá en la clínica en Sagrado Corazón, había todo con barbijo.
0: Oh, sí, cuando uno va al médico ya tiene que ir con el barbijo, porque...
1: Sí, no, yo fui llevando.
0: Está bien.
1: No, me dejé, bueno. Así que te quedaste a las 2 ahora, bueno. ¿Qué te puedo pedir? Algo de Nora Castaño, poner.
0: Nora Castaño, bueno, sí, dale.
1: Te sigo escuchando. Que se te haga corta el día. Saludos. Eso. Para todos los amigos.
0: Dale, gracias. Hasta luego. Chao, chao.

Bueno, ahí tenemos saluditos. Dice, buenas tardes, Pau. ¿Qué pasó con Antonio Ibáñez? De parte de Hilda, besos. Bueno, Hilda, Antonio dejó los programas, pero no se preocupen a todos sus clientes, porque Antonio sigue con la venta de las cremas, las radios y todo lo demás. Nuestros productos están a la venta por parte de Antonio y de Gladys también, que sabemos que cada 15 días más o menos está viajando para Mercedes, Jauregui, Luján. Bueno, todos esos clientes, quédense tranquilos que ellos van a seguir con las ventas de los productos, ¿sí? Porfa, saludá por su cumple a Rubén, que cumpla muchos más y que lo queremos, dice Hilda. Gracias. Bueno, besos, besos. Feliz cumple. Hola, Paola, soy Luis de Moreno. Paola, Paola, no Paula. Paola. Ahí está. Me siguen escribiendo Paula, los voy a corregir a cada rato. Bueno, me podrías pasar el chamé, el durmi-durmi, gracias, te mando un beso enorme. Gracias, Luis, besos. Mari de Padua, ahí está, vamos a pasar el audio en un segundito. Buen día, quiero un número para el sorteo de la moto, asigname uno y te paso la plata al mismo alias, dice Gumi. Dale, Gumi, ahí te anoto, ahí te digo qué numerito te elegí.

Hola, buen día, Paola. Acá te hacemos el aguante hasta las 14. Hermoso día, dice Carlos Encina. Sí, Carlitos, un día precioso. Ya 20 grados la temperatura.

Hola Paola, bendecido día. Ayer peregriné a Luján, todo lindo, mi caminata, cantando bajo la lluvia. La peregrinación número 9, dice. Mirá qué lindo, vamos por más si Dios quiere. Abrazo y cuídate, me dice María Elena. Gracias, María Elena. ¿Sabés que nunca fui caminando a Luján? Fui a Luján un par de veces, pero nunca hice eso de caminar. Y ahora no me animo. Porque mis rodillas ya no me responden, ya no son las de antes. María Elena, te mando besos y te felicito por haber llegado.

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0: Bueno, tenemos llamadito en línea, hola.
1: Hola, buen día.
0: ¿Sí?
1: Hola.
0: Sí, ¿cómo estás, Marta?
1: Bien, ¿y vos?
0: Bien, perdóname que no te podía atender porque me estaban llamando del otro celu.
1: Bueno, está bien,
0: Iván. Decime.
1: Bueno, me lo vas a pasar el chamamé que le pedí a don Gallo esta mañana, a Dorita, pero no me lo pasaron.
0: No, no apenas llegamos. ¿Qué tema?
1: Me nombraron, pero no. Por Carlos Infante, ¿viste? Porque hoy mi hermana, ya que vive en Santiago,
0: ajá,
1: cumple los años.
0: Ah, bueno.
1: Y quería dedicarle eso de Carlos Infante.
0: Dale.
1: Ellos van a escuchar allá.
0: Bueno, dale.
1: Bueno, se llama Delia Carrizo.
0: Dale, dale.
1: Bueno, un besito, muchas gracias.
0: Hasta luego, chao, chao.
1: Gracias, chao, hasta luego.
0: Bueno, feliz cumple para Delia con este tema de Carlos Infante.

0: Mira, y hacemos dos por uno, porque le dedicamos a Francisca el lingerita. Beso.
1: Que lo cumplas feliz. Que lo cumplas.
0: Perdón, a Nelly. Ahí está.

Acordate que si querés elegir un numerito, comunicate al 1168-631120 y hacemos todo por WhatsApp. Nos mandás el pago, te mandamos el cupón y después esperamos el día del sorteo. Recordá que estamos sorteando una moto, abriendo ya los sorteos por el mes de la madre.

noche oscura y en un boliche cercano estaban unos paisanos luqueando muy divertidos. De pronto entró un mal vestido y andrajoso como quiera. Era un barbudo linchera, quién sabe de dónde ha venido. Con su amable sonrisa a Tuito lo saludó y al bolichero pidió, pa' poder matar su hambre, le vendiera queso, fiambre, un pan, un litro y vino. Y de un pañuelo cochino desató un billete grande. Se cobró el bolichero dando el vuelto a Lingerita y agarrando sus cositas rumbo a Guaycondo marchó. Y cuando a las vías llegó lo alcanzaron dos matreros, le quitaron su dinero y allí tendido quedó. En un gran charco de sangre lo hallaron de madrugada, dos profundas puñaladas.

0: Bueno, muy bien, gracias Roberto Navarro. Ya te anotamos el número 41, ¿eh? Vamos, vamos, vamos, que va encaminado el sorteo de la moto. Todo el mundo la pedía y bueno, acá la tenemos para que puedan elegir sus numeritos de la suerte y participar. Y ya en la semana anunciaremos cuándo se realiza el sorteo, una vez que estén vendidos todos los números, ¿eh? Algo de René Sequeira, porfa, dice Hilda. Dale, Hilda, ahora buscamos, ¿eh? Bien. Bueno, la gente de Mercedes que está pidiendo radios, ahí le pasamos el número de Gladys para que se comuniquen, ¿sí? Al teléfono de Gladys Leonetti. Bueno, ahí te vamos a agendar. Normita, no estás agendada. Quiero participar por el sorteo que está haciendo Juan Gallo por el Día de la Madre. Mis últimos tres son 672. Soy cuñada de Sandra. Mi nombre es Norma Lemos. Dale, Normita, ahí le traslado a Juan el texto. Manden mensajito de texto para participar también por el sorteo de Juan y Dorita. Y les vamos mandando a ellos para que ellos vayan anotando sus numeritos. Bien, gracias, Gumi. Se lleva el número 80, Gumer Sindo Cuellar. Gracias, gracias. ¿Qué dice Pedro? Buenos días, buenas tardes, buen domingo, Paola. Me dice Pedrito de la Ferrere. Muchas gracias. Y ahí teníamos mensajito. A ver. De audio, a ver qué nos dice. Está escuchando. Bien. A ver por acá. Oh. Ahí está. Bueno, está escuchando la música de la radio, ¿eh? Muchas gracias. Nos manda audios de que para que verifiquemos, ¿eh? Que está escuchando la radio Mari de Padua. Bien, María Elena, que nos había pedido el puente carretero, nos manda fotos de Luján, lo que fue 2 millones de personas. Fueron caminando ayer a Luján, 2 millones de personas. Impresionante, ¿eh? Y ya esperando lo que va a ser la visita del Papa, ¿eh? Que está todo, todo absolutamente preparado, todo medido, todo estudiado, ¿eh? Ya esperando la visita del Pontífice, que hace muchos años que no venía un Papa a la Argentina. Hola.
1: Hola, hija, Radio Santiago Copla.
0: Sí, señor.
1: Buenos días, o buenas tardes, no sé.
0: Sí.
1: Escúcheme.
0: Sí.
1: Yo llamé el viernes o el jueves, no recuerdo bien.
0: Sí.
1: Por el asunto de Bosa.
0: Sí.
1: De los viajes que hace, ¿no?
0: Sí.
1: Yo lo escucho todo a la vez, lo escucho a ustedes para la propaganda que hacen sobre Bosa.
0: Sí.
1: Yo llamé al teléfono.
0: Ajá.
1: Y a Bosa.
0: Sí.
1: Y no me contestan, dicen que no está en la línea, no sé cómo será el asunto, ¿no?
0: Sí.
1: Y el teléfono es 1141-403594.
0: Claro, pero ese es para compras por WhatsApp.
1: Bueno, y ahora, después yo le expliqué todo ese problema, como usted explicó.
0: Yo le pasé el de línea.
1: Ah, ¿usted me atendió?
0: Sí, yo le había pasado el de línea, pero tiene que llamar, hoy está cerrado.
1: Sí,
0: tiene que llamar de lunes a viernes o de lunes a sábado, creo que es de 8 a 20, algo así.
1: O pero de 8 a 18. Usted me mandó el teléfono
0: 44-83-30-88.
1: Sí. Yo llamé y no tampoco atienden.
0: 4483-3088.
1: Exactamente.
0: Sí,
1: ese es el teléfono. Y no puedo comunicar.
0: De Bosa Morón es el único que tenemos. A ver, vamos a buscar a ver si hay otro.
1: 38.
0: Sí.
1: Yo llamé y no tampoco atienden.
0: 4483-3088.
1: Exactamente.
0: Sí, ese es el teléfono.
1: Y no

0: si entra a La Rioja.
1: A ver, anotes este 0800, que es el teléfono de la central, creo que esto debe ser Retiro. Es 0800.
0: 0800. Sí.
1: 333.
0: Sí.
1: 8672.
0: 8672.
1: Sí.
0: ¿Eso para qué es?
1: Ahí está, eso es la boletería 32 allá en Retiro. Es gratuito el teléfono,
0: Claro, claro, todo lo que quieras, pero yo quería, como yo estoy acá en Barrio Independencia, acá de González Catán.
1: Y si no, a ver, le paso otro. 011-2528.
0: ¿Con 08?
1: No, 2528.
0: Sí.
1: 1752.
0: 1752.
1: Sí.
0: ¿Ese es para?
1: Eso es Avenida General Paz, el teléfono de Liniers es este.
0: Claro, por
1: la
0: eso
1: oficina
0: yo quería,
1: de Liniers.
0: Claro, pues yo quería llamar para poder viajar de ahí de Liniers, me queda más cerca que ir a Retiro.
1: Ajá. Claro. Bueno, comuníquese porque a veces los micros salen de Retiro, pero pasan por Liniers, levantan gente y siguen. Así que
0: sí,
1: bueno.
0: Perfecto.
1: Hay que ver.
0: Bueno,
1: eso.
0: Circula otra empresa TAC también que sale de Retiro y pasa por Liné,
1: claro.
0: Y va a ir a San Luis.
1: Claro. Bueno, comuníquese ahí. Esto es Avenida General Paz, 10.868, local 32 en Liniers. El último que
0: perfecto.
1: Le pase.
0: Perfecto. Claro, lo que pasa yo la llamo por esto porque yo quiero viajar ahora después del 25 de, claro. De diciembre.
1: Uh-huh.
0: Ir a La Rioja, mi provincia, a visitar a mis hermanos allá.
1: Claro.
0: Para pasar fin de año. Y quiero saber cómo es la combinación que tengo que hacer.
1: Exacto. Y bueno, pruebe con eso, ¿sí? No tengo el horario de atención acá, pero bueno.
0: Pero entra en La Rioja, ¿no?
1: No tengo idea, no manejo eso, no lo sé.
0: No, claro, porque yo claro. Siempre a ustedes.
1: De la empresa Bosa no sé más que la publicidad y que lo que hacemos nosotros, pero exacto por dónde van, eso no sabría decirle.
0: Está bien, perfecto, lo comprendo.
1: Bueno.
0: Bueno, muchas gracias por todo y que pase buen día.
1: Bueno, gracias a usted, hasta luego.
0: Chao, hasta luego.
1: Chao.

Bueno, gracias Gaby Coria por el saludito, muchas gracias. Luis de Moreno, bueno, el Durmi Durmi, que ya lo escuchamos hace un ratito. Gracias, Luis. Gracias a la gente que se está comunicando. ¿Tendrás un tema por Antonio Tormo? Me dice Pedro. Creo que sí, alguito hay. Ahí está, la foto de la tortilla me manda Darío. Mirá, mirá, me está toreando. Qué rico, buenísimo. Bueno, provechito, ¿eh? Bien, seguimos entonces. Con este enganchadito nos vamos a la pausa y ya volvemos.

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Muy bien, tenemos música, tenemos mensajitos, tenemos gente que escribe, que manda audio. Soy Rita Tolosa, besos para todos y todas, mi familia y a mi marido Jorge Lencinas, dice Rita. Besos, Rita.

Hola, Pau, ¿cómo estás vos? Bien, yo escuchándote mientras preparo empanadas. Besos, Pau. Gracias, Cata. Gracias, Roberto Navarro. El número 41 se va con Roberto Navarro. ¿Vos querés un numerito también? Comunicate a nuestro WhatsApp 1168-631120 y participa por la moto. A las dos cifras, 20.000 pesitos el número.

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1: Vamos con un escondido entonces.

Más mensajitos que tenemos por acá. Estamos juntos hasta las 2 de la tarde. Si querés comunicarte, 4467-4224, 4454-4457-1265. Le agregaba otro 4 más. Y si no, mensajitos al 1168-631120, como hace Pepe Bravo. Dice: hola Paola, ¿todo bien? Me pasás la cueva del zorro. Un abrazo. Dale, Pepe, en un ratito lo pasamos. Roberto Navarro, bien, dale Roberto, ahora me fijo el usuario de la aplicación. Bien, dale.

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pedazo de suelo nutrido en salitre, tostado en ardientes efectos de sol, vestigios de vida en tu naturaleza, alguna arboleda, altar de algún dios. Porque todos vuelven si acaso se han ido, y al volver te encuentran con más soledad, retorno del hijo a la Pachamama, al seno nativo, a lo maternal. ¿Y qué tiene a Tamishki que a todos nos ata? Secreto en su quichua de un credo mejor. Urpila que busca refugio en la tarde y encuentra en su nido reposo y amor. O el hablar del quichua que a morir resiste en la lenta tarde que se dice adiós.

Muy bien, ahí está Lauro Sequeira. Estamos juntos hasta las 2 de la tarde por AM1130, emisora Santiago y Copla, y a través de, en Buenos Aires, y a través de FM 103.1 en Santiago del Estero. 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Sí, muy bien, seguimos.

Bueno, me siguen mandando mensajes para participar del sorteo de Juan y Dorita, ¿eh? 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Bueno, y así seguimos.

0: Bueno, nos vamos yendo, gente. Gracias por todo, gracias por sus mensajitos. Mañana nuevamente estaremos juntos a eso de las 2 de la tarde para compartir la tarde de la radio, mateando con la morocha. Hasta las 5 de la tarde estamos aquí. Y después recuerden, a la tarde, a las 5, el padrino Héctor Franco. Y a las 7, Ignacio Sosa con la Comisión de Medellín. A la mañana tempranito nos despertamos con unos lindos tangos. Y después a las 10, Fabio Brandán con La Mañana de Santiago y Copla, que se repite a la tarde en la tele a las 6.
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0: Y así estamos, ¿eh? Bueno, los dejamos en compañía de la mejor música. Besos para todos, cuídense. Que tengan un lindo domingo. Chau, chau. Vamos con Huguito Flores, si hubiera sido antes. Chau.

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1: 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Porque aquí está el número uno del país. Se llama Pastor Luna.

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1: Muy buena la música, estoy escuchando mientras estoy mateando. Orquisandrisa de Pontevedra. Besos.

¿Qué tiene la chacarera? ¿Qué tiene? ¿Qué hace alegrar? 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
1: A ver, Tony, cantame esta chacarera, así me acuerdo cuando era chango. Vamos con la primera, ¿eh?

0: ¿Me podrías pasar Alma y Sentir de Gallero? Saluda Coria.
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2: Hola, puede ser Paso Laguna. Un millón de gracias. Soy Julio del kilómetro 46.

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4: Se va la primera.

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0: Estaban bailando, qué lindo. Buenas noches a todos los presentes. Qué lindo, ¿no? Qué linda fiesta, por supuesto. Nosotros contentos de llegar y formar parte de este hermoso momento, por supuesto, ahí. Saludando a todos los amigos que están presentes, por supuesto, a los amigos, colegas músicos, al amigo Rafael Díaz con todo su grupo ahí que está a motor y viejo nomás, Bueno, los tomadores también, compadre, A las tomadoras también.
1: Claro que sí. Estamos todos. Bueno, vamos a continuar, vamos chompi, a continuar. Dice.
0: Para Chompi, ¿por qué no? Vamos a continuar, maestro.
1: Seguimos bailando, seguimos poniéndole.

0: Flores, por supuesto.
1: Chope, chope.
0: Qué lindo se está poniendo, cada vez mejor se pone,
1: Chope.
0: Siempre es así, siempre es así. Cuando se va acabando la fiesta, dice que se pone mejor. El amigo Torrelito también, muchas gracias ahí por prenderse ahí en la pista. ¿Ya te va, maestro? No, todavía no. Bueno. Nadie invita un trago. Juni, pasame aguito, por favor. Me estoy muriendo. Bueno, mientras mojamos la garganta, vamos a invitar a la pista a los bailarines de Chacarera, Gato y Escondido, ¿eh?

Ahí estamos. ¿Quieren otra chacarera? Gato lo dice. Se ha olvidado el gato, dice. Una chacarera, la última, la mocha horcada la hacemos y seguimos con chaval.

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